Bueno, vine para mis amigos de por allá, de Purísima del Maguey, dice la canción de Topaz, Rubén fue su voz. Buenas tardes, bienvenidos, 6-4, la temperatura en Fresnillo, 19 grados centígrados, bienvenidos.

Ese grupo Topaz fue su voz, 6-6, son las 6:06. Bueno, están pidiendo la moneda para mis amigos de Denver, Colorado, por allá, Jesús, Manuel y Carlos. Estamos trabajando, Rubén, de noche, ahí por favor la moneda con vagón chicano, aquí estamos.

La moneda en el aire, buenas tardes, 6:10, son las 6:10. Están pidiendo una canción para la gente de por allá de Purísima del Maguey, la familia Reyes Pedrosa. Aquí está Cornelio Reina, que se junte en nuestros brazos.

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1: La voz de Cornelio Reyna, que se junte en nuestros brazos. Bueno, tenemos 6:12, viene en Va y Ven del Amor, se llama Quiero Saber de Ti. A mis amigos de la Zacatecana, familia Reyes, de parte de Reyna.

0: Son las 6:16.
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10: Pero después de comerciales tenemos la música. Esto es para la gente de Santa Ana, familia Cázares, de parte de Juan Manuel desde Los Ángeles, California. Pide esta canción de Beatriz Adriana, Vete Ya.

La banda del recodo, el señor Cruz Lizárraga, que dejó un buen legado. Bueno, pues aquí está, seis pies abajo, a mis amigos de calle Jalpa. A don Juan de calle Jalpa.

Bueno, son las 6:30. Esto es para Altagracia Medina, allá en Rancho Grande. Saludos. Él es Joan Sebastián, amorcito mío.

Venimos aquí, está frente al altar. Ellos son los soldados del amor. A mis amigos que escuchan en la estación Gutiérrez, saludos, Reina, Marisol y Cristal.

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Pero para mis amigos de por allá de Milwaukee, Wisconsin, Estados Unidos, dice, vamos por el freeway a casa. Vamos de regreso después de trabajar desde las 6 de la mañana. Pepe Esparza y Arturo, saludos. Aquí está Antonio. Tony Aguilar, te amaré, vida mía.

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11: Bueno, allá la gente de Xúchil, Durango, piden esta canción de La Dinamita. Oye, así se llama la canción, ¿eh? Oye. Xúchil, Durango.

Bueno, pues aquí está para Lourdes. Buenas tardes, noches, Lourdes. También para Cuquita, también para saludarle con muchísimo gusto a Susana y Martín, que están en sintonía escuchando el 103.3 y piden esta canción de Rigo Tobar y su Costa Azul. Esto se llama Reflexiona.

Bueno, se reportan de Phoenix, Arizona, Airball y familia Martínez Cerna y Cerna Arellano. Dice la canción de Conjunto Primavera, una canción que se llama Te Quedaste, pero Te Quedaste Sola. Disfrútela, escúchela.

Orgullosamente de Fresnillo, Zacatecas, los Fresno. Esto es para mis amigos de por allá, de Cerrito, San Luis Potosí, al maestro José. Dice la canción: No te rajes, corazón.

0: Son las 6:59. 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
1: Bueno, esto es para Estela y familia. Saludos ahí en calle Zacatecas, familia Camacho, de parte de Luis. Dice la canción de los Babies, Recuerdos.

0: Rubén, buenas noches. Complázcame con una canción y vénganse a las morismas de la Beta. En Beta Grande, de Juan Bautista.
1: Muy bien, pequeña, pues con muchísimo gusto vamos a saludarle con esta canción del grupo Samurai Alma de Niña, también para la gente del 6 de enero, a Rosy Arellano, saludos. Y allá las morismas que dice la pequeñita y a la gente por allá están en sintonía en Beta Grande.

0: Son las 7 con 16 minutos.
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23: Seguimos adelante con la música, los reportes para Erika Samantha, que está haciendo tarea, la pequeñita Erika Samantha hace tarea de parte de su papá Eduardo Duque. Lalo Duque será el de los juegos mecánicos, posiblemente sí. Lalo, saludos donde quiera que esté. Erika Samantha, saludos. Les Pedro Fernández, yo no fui.

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1: Él es Pedro Fernández. Buenas noches a Rafael, de parte de Susana. Dice, ay, por favor, la canción de la original Van de Limón, si pudiera. Rafael, de parte de Susana.

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4: Bueno, nos vamos hasta por allá. Vamos a ver, dice ahí, por favor, para saludar a Rubén de Santiago y familia. Allá en Estación Gutiérrez, Pura Única. Los Hermanos Barrón, es el Grupo Sabor.

Bueno, a la gente de Calera, saludos. Esto es para a la gente también de la era Betagrande, Zacatecas. De parte Raquel.

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Bueno, señor Jesús López Huerta, saludos. Aquí está el mariachi loco a cargo de Cañaveral, también para Rito. Saludos, Rito. Y señor Jesús López.

quedó el mariachi loco y el grupo Cañaveral, 7 para las 8. Bueno, pues aquí hay saludos. Dice para Reinaldo, también para Ramiro. Corazón, corazoncito, los fugitivos.

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2: Bueno, vamos a saludarle al licenciado que está por ahí en la 20 de noviembre con el Chino en la agencia de bicicletas. También para Raúl Mares, la canción de Tropical Panamá, tan bella y tan presumida. La gente también de por allá, de Blanca, Zacatecas.

Bueno, pues aquí está para mis amigos de Purísima del Maguey. Dice, aquí estamos escuchando La Única y por favor la canción de La Chona con Los Tucanes de Tijuana. Noel Monreal, allá en Tijuana. Saludos, Noel.

Bueno, para la gente del Ahijadero, le saluda Gabriel del Villar desde Oxnard, California, con esta canción de la banda Limón, Cuéntame. Gracias, Gabriel.

La Arrolladora, cuéntame. Bueno, tenemos ya las 8:13, son las 8:13. Anselmo Solís, le saludamos en esta noche para Luis Pitones, de parte de Gilberto, Débora, desde Denver, están en sintonía Anselmo Solís y Luis Pitones, de parte de Gilberto. Dice, ¿cómo quisiera volver?

Pero para mis amigos de la 20 de noviembre, por ahí en la agencia de bicicletas del Chino y sus amigos que están en sintonía y dicen que se van a poner a bailar con esta canción de Rigo Tobar y su Costa Azul. Bueno, pues ahí falta el Tony.

0: Son las 8 con 19 minutos.
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Familia Almara Cervantes, aquí está así se llama ese conjunto Priadera, a Francisco, Marta y Susana.

Ese es el conjunto Primavera. Saludamos a la familia Carmona Martínez. Familia Cardona Martínez del Partido Segundo. Dice la canción de la banda Maguey, es el teterete. El teterete es un animal.

Bueno, es la banda Maguey, a mis amigos del Pardillo Segundo que se comunicaron y quieren escucharla. Bueno, pues ya está para ustedes. Ahora viene a la gente a Santiaguillo, que también les gustan las cumbias. A la familia Nájera de Santiaguillo.

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8: Bueno, para mi amigo Juan Antonio López, que es troquero, es trailero. Salud, Juan Antonio López, a su familia, Cuca y Anita y familia. Aquí está el troquero, Los Alegres de Terán. A la gente también del Cerro Gordo, familia Santos, Basurto. A Memo y a Pepe, saludos a Don Chelino.

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0: Bueno, familia Gómez García de Plenitud, saludos también para Elizabeth, de parte de su esposo, con esta canción. Abrázame muy fuerte.

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1: Pero para mis amigos que están trabajando por allá en Minera Fresnillo, allá están en sintonía, saludos. Ahí en Juanicipio.

Bueno, ahí en San Juanito por la 20, saludos, dice la canción de Emilio Navaira, se llama D. 6 para las 9 y temperatura 18 grados.

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4: Bueno, pues a Beto Álvarez, también para saludarle. Álvaro, también para Manuel. Aquí está, él soy yo, es el Grupo Samurai.

0: Son las 9 en punto. 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
1: Hay saludos para la familia Domínguez de Suspirio, de Plenitud, con esta canción de Javier Solís, Si Dios me quita la vida.

Bueno, familia Enríquez de Prolongación Calle Nuevo León, al señor J. Guadalupe Enríquez y señora Soledad, saludos. De parte de su hija Verónica.

Es la arrulladora, mis recuerdos. Bueno, qué bueno que están en sintonía por allá en Tijuana, Baja California, Noé, Monreal. También para la gente de Las Arboledas, especialmente para Blanca Estela Hernández, de parte de su cuñada Magda, con esta canción Amor Platónico de Tucanes de Tijuana.

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3: ¿Me puedes mandar saludos para Rogelio Vázquez de la Colonia Obrera de Abarrotes Vero con la canción del columpio, por favor?
4: Abarrotes Vero, allá en Colonia Obrera. Rogelio Vázquez, saludos. Aquí está el columpio, lo solicitado con Rieleros del Norte.

0: Es el Grupo Control, el tema Lucerito, las 9:26. Siga mandando audios, mensajes de voz, los recibimos con gusto.
1: Un saludo para los del Rancho Milagro, con la canción de Nadie es Eterno en el Mundo.
0: Bueno, ahí en el Rancho El Milagro, saludos pequeña, aquí está Nadie es Eterno en el Mundo con Antonio Aguilar.

0: Es la banda Pequeños Musical y Yo Que Te Amo. Ahora 28, solo 28, para que sean las 22 horas, 10 de la noche. Ya la temperatura, Frenillo, vamos a ver. Se encuentra en 17 grados centígrados, pero hay audios, hay mensajes. Buenas noches.
1: Un saludo para la familia Torres Rodríguez.
2: ¿Con la canción?
1: Con la canción.
2: La medallita de liberación.
1: La medallita de liberación.
0: Y esta es la... Bueno, pues aquí está la medallita. Medallita. Memo Rodríguez, también para saludar a su familia. Saludos.

0: Bueno, esa fue la dinamita, la sonora dinamita, y le ofrecimos esta canción para mis amigos también de la era Beta Grande. 9:37, faltan 23, solo 23 para las 10. Bueno, pues ahí quedó la medallita, tenemos más, pero antes hay audios, mensajes de voz. Buenas noches.
1: Hola, buenas noches, ¿me puedes complacer con una canción para Amanda Rodríguez de aquí de La Zapata, con una canción de Samurai? Linda noche.
0: Amanda Rodríguez, aquí está, ahí en La Zapata, todo volumen, también para la gente de Colonia Ajidal, de parte de Rocío. Allá la familia Vázquez García, de Colonia Obrera. Él soy yo, Samurai.

Bueno, están pidiendo botón de rosa mis amigos de por acá, de Gómez, Palacio, Durango. Hacía tiempo que no se comunicaban por las noches. Dice Rubén, aquí está el maestro Pepe Zúñiga Luna, aquí en Torreón, Coahuila, directamente en Torreón, Coahuila, por ahí en el centro, ahí por la 26.

0: Es Botón de Rosa, Samurai 943. Faltan 17, qué rápido se fue esta hora. 17 para las 10. Mande sus mensajitos de voz, sus audios, con gusto los atiendo, así como este que está llegando.
1: Buenas noches, buenas noches. Un saludo para la gente que nos está escuchando. Una canción del signo Libra.
0: Gracias por enviar su audio. Aquí está Grupo Libra, Era del Signo Libra. Ese Grupo Libra. Y la canción se llama Era del Signo Libra.

0: éxito.
1: Bueno, escuchamos la grabación nada más y nada menos que de la banda Cuisillos y Arturo Macías, Te Amo. ¿Tenemos que ir a pausa? Sí, vamos a una brevísima pausa comercial y regresamos con Lápiz Labial, una de los Yonix y una de los Bukis y una de los Tigres del Norte. Pero mientras tanto, ¿qué le parece si vamos a pausa comercial?
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7: ¿Cuántas historias, abrazos y bendiciones caben en 14 años? 2 de octubre del 2012, Zacatecas abrió las puertas a un pastor que hizo de nuestra tierra su propio hogar, Monseñor Sigifredo Noriega Barceló. 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
9: Muy buenas noches. Oiga, un saludo a la gente que escuchamos acá en Denver, Colorado, ahí con la rolita de Lápiz Labial, grupera perrona. Saludos para Maite Nájera de parte del Junior, que la ama con todo su corazón. Para Aelín, para la Nata y Mateo. Y para la gente que escucha allá en Fresnillo, Zacatecas, del mero barrio alto.
1: Escuchamos allá en el barrio alto, allá en Denver también. Gracias, saludos. Aquí están los felinos, Lápiz Labial. 6 para las 10.

0: Hola, buenas noches. ¿Me podría conversar con una canción de los Yonix para Verónica Vázquez?
1: Vero Vázquez, aquí está. Ellos son los Yonix de Acapulco Guerrero, la voz de José Manuel. Y te amo.

0: Hola, buenas noches. ¿Me podría complacer con la carta de los Tigres del Norte?
1: Esta es la historia de un muchacho que un día al terminar uno de nuestros conciertos se nos acercó y nos dijo: "Yo soy seguidor de ustedes. Su vida es muy diferente a la mía. Ustedes cantan sus canciones y yo trabajo cargando ladrillos. Pero cuando los escucho cantar pienso que somos lo mismo. Perdonen ustedes el atrevimiento, pero ustedes que vienen y van quizás me puedan ayudar". Y secándose una lágrima en el ojo y echando mano a su bolsillo, esto fue lo que nos dijo.

Pero también pidieron esta canción, mi linda esposa, gracias, aquí está, esto es para Gustavo, de parte de la señora Lupita. Están escuchando por allá en Zacatecas, saludos, señora Lupita, de parte de Gustavo.

0: Hola, buenas noches. ¿Me pueden mandar un saludo para mi esposo Gabriel Venegas Raudales, que él escucha aquí en Cieneguitas, con una canción de la mafia, la que sea, nomás que sea canción de la mafia? Gracias, buenas noches.
1: Bueno, pues aquí está la mafia. Esto se llama vida. Síganla pasando ustedes muy bien. Servidor y amigo Rubén González Luna le dice: con permiso, pásala bien. Y el día de mañana, en punto de las 6 de la tarde, estaré nuevamente por esta frecuencia: 103.3 FM. Vive.

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1: Buenas noches, Rubén. Oiga, hasta se nos hace cortito, no queremos que se vaya. Es que nos complace siempre y es un gusto escucharlo siempre, Rubén. Que descanse y buenas noches, Rubén.

0: Son las 10:07.
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0: Son las 10 con 8 minutos.

0: Hombre, pues sabes que como quieras, sabes que chidote. 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Estos vatos son los chicos de barrio, ¿sabes qué? Chidote, como quiera, locos. Órale.
1: Son las 10 con 28 minutos.

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5: Son las 10 con 44 minutos.

0: Son las 10 con 57 minutos. Son las 10 con 57 minutos.
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7: Son las 11:14.

0: Son las 11 con 27 minutos.
1: Revista del Consumidor Radio. ¿Te da miedo que tu plancha queme tu blusa favorita? En nuestro estudio de calidad pusimos a prueba distintas planchas de vapor y te demostraremos que no necesitas gastar una fortuna para tenerla mejor.
2: Quédate y descubre cómo cuidar tu dinero.
3: Revista del Consumidor.
2: ¿Cuánto tiempo inviertes a la semana tratando de quitarle las arrugas a tu ropa favorita? El ritmo de vida actual exige que el cuidado de nuestras prendas sea rápido, seguro y eficiente.
1: Y aunque existen textiles que no necesitan alisarse, la plancha de vapor ha evolucionado para seguir siendo una pieza clave en nuestro hogar.
2: A diferencia de las tradicionales planchas secas, las de vapor requieren menos esfuerzo y reducen el riesgo de dañar tejidos como el algodón, lino, mezclilla o poliéster.
1: En su interior cuentan con un depósito de agua que al calentarse libera vapor a través de los orificios ubicados en la suela. La combinación de calor y humedad suaviza las fibras de tela, lo que permite que se estiren y recuperen su forma original.
2: Además, en la actualidad existen algunas que cuentan con tecnología anti-sarro, golpe de vapor para arrugas difíciles y funciones verticales para alisar sin una tabla de planchado.
1: Para que tu compra sea inteligente y elijas una aliada que mantenga tu ropa en óptimas condiciones, realizamos un estudio de calidad en el que se pusieron a prueba algunas planchas de vapor.
4: En este estudio de calidad de planchas analizamos 23 modelos de planchas de 11 marcas distintas.
2: Para garantizar tu seguridad y el cuidado de tu economía, el laboratorio verificó la resistencia del cable a las altas temperaturas, el consumo eléctrico y que ninguna plancha presentara escurrimientos o calentamiento en las zonas que tocas con las manos.
1: También pusimos a prueba su desempeño, qué tan rápido calientan, qué tan bien distribuyen el calor en la suela y, por supuesto, su capacidad real para desarrugar distintos tipos de tela.
2: La buena noticia es que todos los modelos analizados son seguros para usarse en casa. Además, 6 modelos obtuvieron la máxima calificación en su desempeño general. Hablamos de equipos de Black & Decker, Advio Home, Hamilton Beach, Koblenz, Taurus y Tefal.
1: Si planchas con el tiempo contado antes de salir al trabajo, considera esto. 3 modelos de la marca Rowenta y uno de Tefal fueron los que más tardaron en alcanzar su temperatura máxima.
2: Y hablando de temperatura, el control del calor es clave para no arruinar tus prendas. En nuestras pruebas, un modelo de Oster y uno de Rowenta no lograron distribuir la temperatura de manera uniforme en toda la suela.
1: También deberás tener cuidado al planchar telas delicadas con un modelo de Black & Decker, Chi, Mainstays, Oster y 2 modelos de Hamilton Beach, ya que presentaron variaciones térmicas importantes al cambiar sus ajustes de calor.
2: Además, toma en cuenta que un modelo de Hamilton Beach y las versiones Etna y Sakura Steam de Taurus requieren más pasadas para quitar las arrugas.
1: Y mucha atención al etiquetado, ya que 20 de 23 modelos analizados incumplen la norma oficial mexicana. Esto porque no presentan la información comercial completa en sus empaques, instructivos o garantías. Revisa muy bien lo que compras.
2: Un detalle que llamó mucho nuestra atención es cómo se relaciona el precio con la calidad. A veces creemos que invertir más garantiza el mejor equipo, pero comparar opciones nos puede dar grandes sorpresas.
1: Por ejemplo, en el mercado puedes encontrar un modelo de Rowenta y uno de Chi que rebasan los $2,000, obteniendo en el laboratorio calificaciones de bueno y muy bueno.
2: Mientras que, por el lado de las opciones más económicas, un modelo de Taurus y otro de Black & Decker, que rondan los $300, alcanzaron la excelencia en su desempeño.
1: Al final, la mejor plancha no es necesariamente la más costosa o la de diseño más llamativo, sino aquella que se adapta a tu ritmo de vida, cuida tus prendas favoritas y se ajusta a tu presupuesto.
4: La información completa de este estudio de calidad la puedes revisar en la Revista del Consumidor en su versión digital y su versión impresa.
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0: Son las 11:58. Son las 11:58.
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Son las 12 con 54 minutos. 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

0: Es la 1:27.
1: Baila mi cumbia con Caló y Margarita. Ay, nada más.

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Es la 1:51. 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

Son las 2 en punto.

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quiero presentarles a un amigo muy especial. Él es un tremendo cantante, tremendo artista y está con nosotros en esta primera fila. El señor Carlos Rivera.

Son las 2 con 53 minutos. 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

0: Son las 3 con 55 minutos.
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0: Son las 4 con 57 minutos. Son las 4 con 57 minutos.
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0: Son las 5 con 57 minutos. Son las 5 con 57 minutos.
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2: Revista del Consumidor Radio. ¿Te da miedo que tu plancha queme tu blusa favorita? En nuestro estudio de calidad pusimos a prueba distintas planchas de vapor y te demostraremos que no necesitas gastar una fortuna para tenerla mejor.
3: Quédate y descubre cómo cuidar tu dinero.
2: Revista del Consumidor.
3: ¿Cuánto tiempo inviertes a la semana tratando de quitarle las arrugas a tu ropa favorita? El ritmo de vida actual exige que el cuidado de nuestras prendas sea rápido, seguro y eficiente.
2: Y aunque existen textiles que no necesitan alisarse, la plancha de vapor ha evolucionado para seguir siendo una pieza clave en nuestro hogar.
3: A diferencia de las tradicionales planchas secas, las de vapor requieren menos esfuerzo y reducen el riesgo de dañar tejidos como el algodón, lino, mezclilla o poliéster.
2: En su interior cuentan con un depósito de agua que al calentarse libera vapor a través de los orificios ubicados en la suela. La combinación de calor y humedad suaviza las fibras de tela, lo que permite que se estiren y recuperen su forma original.
3: Además, en la actualidad existen algunas que cuentan con tecnología anti-sarro, golpe de vapor para arrugas difíciles y funciones verticales para alisar sin una tabla de planchado.
2: Para que tu compra sea inteligente y elijas una aliada que mantenga tu ropa en óptimas condiciones, realizamos un estudio de calidad en el que se pusieron a prueba algunas planchas de vapor.
4: En este estudio de calidad de planchas analizamos 23 modelos de planchas de 11 marcas distintas.
3: Para garantizar tu seguridad y el cuidado de tu economía, el laboratorio verificó la resistencia del cable a las altas temperaturas, el consumo eléctrico y que ninguna plancha presentara escurrimientos o calentamiento en las zonas que tocas con las manos.
2: También pusimos a prueba su desempeño, qué tan rápido calientan, qué tan bien distribuyen el calor en la suela y, por supuesto, su capacidad real para desarrugar distintos tipos de tela.
3: La buena noticia es que todos los modelos analizados son seguros para usarse en casa. Además, 6 modelos obtuvieron la máxima calificación en su desempeño general. Hablamos de equipos de Black & Decker, Advio Home, Hamilton Beach, Koblenz, Taurus y Tefal.
2: Si planchas con el tiempo contado antes de salir al trabajo, considera esto. 3 modelos de la marca Rowenta y uno de Tefal fueron los que más tardaron en alcanzar su temperatura máxima.
3: Y hablando de temperatura, el control del calor es clave para no arruinar tus prendas. En nuestras pruebas, un modelo de Oster y uno de Rowenta no lograron distribuir la temperatura de manera uniforme en toda la suela.
2: También deberás tener cuidado al planchar telas delicadas con un modelo de Black & Decker, Chi, Mainstays, Oster y 2 modelos de Hamilton Beach, ya que presentaron variaciones térmicas importantes al cambiar sus ajustes de calor.
3: Además, toma en cuenta que un modelo de Hamilton Beach y las versiones Etna y Sakura Steam de Taurus requieren más pasadas para quitar las arrugas.
2: Y mucha atención al etiquetado, ya que 20 de 23 modelos analizados incumplen la norma oficial mexicana. Esto porque no presentan la información comercial completa en sus empaques, instructivos o garantías. Revisa muy bien lo que compras.
3: Un detalle que llamó mucho nuestra atención es cómo se relaciona el precio con la calidad. A veces creemos que invertir más garantiza el mejor equipo, pero comparar opciones nos puede dar grandes sorpresas.
2: Por ejemplo, en el mercado puedes encontrar un modelo de Rowenta y uno de Chi que rebasan los $2,000, obteniendo en el laboratorio calificaciones de bueno y muy bueno.
3: Mientras que, por el lado de las opciones más económicas, un modelo de Taurus y otro de Black & Decker, que rondan los $300, alcanzaron la excelencia en su desempeño.
2: Al final, la mejor plancha no es necesariamente la más costosa o la de diseño más llamativo, sino aquella que se adapta a tu ritmo de vida, cuida tus prendas favoritas y se ajusta a tu presupuesto.
4: La información completa de este estudio de calidad la puedes revisar en la Revista del Consumidor en su versión digital y su versión impresa.
0: Revista del Consumidor.
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Si tenemos 12 grados temperatura esta mañana, buenos días. Hay un 25% de probabilidad de lluvia entre las 12 del mediodía y las 4 de la tarde el día de hoy. Habrá solecito, pero también habrá nubosidad, ¿eh? Vamos con la música de los Freddy's.

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Ya son las 6:37, oiga. Excelente mañanita. Y es jueves 8 de octubre.

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4: Son las 6:42.

0: 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Escuchemos. El
1: Evangelio de hoy. 8 de octubre es día jueves, jueves eucarístico, jueves sacerdotal. Se sugiere utilizar hoy las oraciones de la misa de la Sagrada Eucaristía. Escuchemos la palabra que todo lo ilumina. De la carta del apóstol San Pablo a los Gálatas. Primeros 5 versículos del capítulo 3. Han recibido el Espíritu Santo por haber hecho lo que manda la ley de Moisés, o por haber creído en el Evangelio. Y del Santo Evangelio según San Lucas, capítulo 1, versículos del 5 al 13. En aquel tiempo Jesús dijo a sus discípulos: supongan que alguno de ustedes tiene un amigo que viene a medianoche a decirle: préstame por favor 3 panes, pues un amigo mío ha venido de viaje y no tengo nada que ofrecerle. Pero él le responde desde dentro: no me molestes, no puedo levantarme a dártelos, porque la puerta ya está cerrada y mis hijos y yo estamos acostados. Si el otro sigue tocando, yo les aseguro que, aunque no se levante a dárselos por ser su amigo, sin embargo, por su molesta insistencia, sí se levantará y le dará cuanto necesite. Así también les digo a ustedes: pidan y se les dará. Busquen y encontrarán. Toquen y se les abrirá. Porque quien pide, recibe. Quien busca, encuentra. Y al que toca, se le abre. ¿Habrá entre ustedes algún padre que, cuando su hijo le pida pescado, le dé una víbora? ¿O cuando le pida huevo, le dé un alacrán? Pues si ustedes, que son malos, saben dar cosas buenas a sus hijos, ¿cuánto más el Padre Celestial les dará el Espíritu Santo a quienes se lo pidan? Palabra del Señor. Gloria a ti, Señor Jesús. Jueves sacerdotal, jueves eucarístico. La palabra nos ayuda a profundizar lo que son estos dones, el don de la Eucaristía, el don del sacerdocio. Y hoy vemos a Pablo en la primera lectura que se conduele. Sí, le duele hasta el fondo la traición de los insensatos gálatas. No a él, sino al mismo Dios, que nos salva y nos llama a su amistad por puro amor, sin que nadie pueda esgrimir el más mínimo mérito o derecho para ello. Hay gente que se cierra, y esta será la eterna batalla. La religión de la ley, de la costumbre, de la tradición y del humano contra la religión de la fe y del Espíritu. Todo esto lo reflexiona Pablo. Palabras duras que nos vienen muy bien también a nosotros en nuestro tiempo. Hay momentos así de cerrazón. Hay momentos de apertura, claro que sí. Ojalá que la apertura es lo que vaya marcando nuestra vida. Porque es el Espíritu quien lo hace todo nuevo, hasta el nuevo día. Y en el Evangelio, la oración de petición. Pues yo creo que es la oración que más usamos. Incluso hasta abusamos de ella. Y la convertimos en un, ¿qué será? ¿Comercio? en un mercado. Como decían los antiguos latinos, do ut des, doy para que me des. Sí, Señor, te doy, te ofrezco, te prometo, pero ¿me das esto, esto otro? Las centramos a veces en nuestros intereses, que no todo el tiempo son los intereses de Dios. La gran petición de todo orante debe estar centrada en el deseo y la llegada del reino de Dios. Venga a nosotros tu reino. Y debe estar centrada también en el deseo de conocer y cumplir en todo momento la voluntad de Dios. Conjugar en la oración, venga a nosotros tu reino, con la otra petición, hágase, Señor, tu voluntad. Bendito seas, Señor, tú nos has visitado, pero no eras un simple turista. Has venido en nuestro auxilio, nos has traído tu liberación, como cuando Egipto, como cuando Babilonia. Más todavía, viniste para hacerte carne nuestra y quedarte para siempre en nuestra tienda entre nosotros. Bendito seas, Señor Dios. Jueves Eucarístico, jueves sacerdotal. Un servidor este día al caer la tarde, las siete de la tarde, hora del centro de México, haremos una hora santa especial. Te invitamos a que te unas en la oración, no solo de petición, sino también de acción de gracias y de perdón. Nos uniremos, ojalá estés donde estés. Prendas el aparatito ese que usas ordinariamente para ponerte en contacto y sigas, y desde ahí sigas orando. Buen día jueves, haz de este día un día que de veras esté lleno del Señor.
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4: Buenos días, mi Woody. Buenos días, ¿cómo amaneciste? Oye, Woody, quiero ver si me puedes complacer con una rolita de Mil Cadenas. Sé con quien la tengas, ahí, por favor, mi Woody. Que pases muy buen día, mi Woody. Yo escucho La Única. Gracias. Ánimo.

0: Good morning, mi Woody. ¿Cómo anda, mi rey? Oiga, complácenos con un saludote pa' Lupita de Loreto, que nos tiene en un live en el TikTok. Tiene la única todo lo que da para los taperos de Utah. Ahí con una canción de Los Temerarios, El Poco Yo. Ya se la sabe, acá en Utah, puro Woody rifa.
1: ¿Qué onda, banda? ¿Cómo están? Buenos días. Son ya las 7 de la mañana con 6 minutos, 7-6. Hoy es jueves 8 de octubre. Les saludamos con gusto en esta mañanita de juevesito. Y ya listones de colores por acá para irnos con la complacedera de la mañana, atendiendo ya sus solicitudes. Y esto dice...

0: con 11 minutos.
1: ¿Qué dice mi Woody? Buenos días. Un saludo para Santiago Sabropollo, que está cumpliendo años. Si nos puede complacer con la canción Ventanas al Viento, con Los Invasores. Muchas gracias. Escucho La Única aquí en Guadalupe, Zacatecas.

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1: Son las 7 con 20 minutos.
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3: Hola, buenos días. ¿Te podrías ponerme la canción de Palillos Chinos? Yo escucho la única en Poso de Gamboa. Gracias.

Buenos días, mi Gudi. Nada, para mandar un saludito para el Juanito Rocha, para el Memín, y para el Rodo, y para el Chino. Ahí, con la rolita de Charanga Costeña, mi Gudi. Andamos aquí en la cuadrilla del Viejote. Saludos para toda la raza del Torres y para la raza del Salto. Y ahí con la Charanga Costeña, mi Gudi. Yo escucho la única desde Salina.

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1: Buenos días, mi Woody. ¿Me podrías hacer el favor de complacerme la canción La Máquina con Contact Norte? Nosotros estamos escuchando la única número de los Woody. Gracias.

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8: Son las 7:33.

Hoy continuamos con la complacedera de la mañana. Muy buenos días. Hoy saludos para la banda del vagón. No, dice del Irba desde el vagón. Carlitos, Quique, Luis, Tristán y para Peter. Saludos, muchachos, muy buenos días. Son ya las 7 de la mañana con 34 minutos. Vámonos con una rolita perrona.

Escuchamos la música a cargo de David Olivares. Oye, nos piden por acá saludos para el mosquito, que dice que anda ya echando mentiras, ¿o qué? ¿Sí, verdad? Y para la raza de la presa. Ánimo, muchachos, buenos días. Avanzamos. La complacedera de la mañana.

Buenos días, Julia. ¿Se puede complacer la canción de la chica que soñé de Panamá? Y por favor, aquí andamos en la pura friega. Te estamos escuchando aquí en Dallas, Texas. Saludos para mi gente bonita de Buenavista, Trujillo. Gracias.

Buenos días, mi Rudy. Quiero mandar un saludo y los chalanes Cruz Salazar, Agustín Rodríguez y Lalo. Ahí también para el mano derecha, Diego Juárez. Y andamos esquimeando una casa. Unos duples, andamos esquimeando unos duples. Ahí con la canción de Mi Mariachi con Vicente Fernández. Yo escucho La Única acá desde Milwaukee, Wisconsin.

0: Fíjate que no tengo esa rola, muchachos. Pídanme otra y se hace la machaca, ¿sale? Ya son las 7 de la mañana con 52 minutos. Muy buenos días. Vámonos con esto de los Tucanes de Tijuana. Nos piden para saludar a Chelly, que va rumbo al trabajo, ¿verdad? Ya. Buenos días.
1: Y la chora.
2: Buenos días, Woody. Un saludo para Chelly, que va rumbo al trabajo. Ponle la canción de la chona para que se ambiente. Gracias.
3: ¿Qué tal, amigo? Buenos días. A ver si me puede complacer con la canción de Los Rileros del Norte. Estaba tan linda. Acá la estamos escuchando en el campamento de Los Mochis. ¡Ánimo!

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1: Son las 8 en punto. 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

0: casi perfecto. Imagínate, oh desilusión, ¿verdad? Encuentras como que al amor de tu vida.
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0: Y dices, esta es la indicada, esa es la perfecta. Somos almas gemelas. Imagínate entrar a trabajar así como que a la maquila, ¿no? A la maquila. Que te enamores de una chava y toda la con hombre, es la más hermosa. Bendito sea el día que traje solicitud aquí a la maquila. Cotorreas y toda la cosa y dices, uy. Sientes maripositas en el estómago. Pero en algún momento te das cuenta que, oh desilusión, no es soltera. ¡Ah, su máquina! Pero allá anda de coquetilla, ¿verdad? Las historias que luego nos encontramos en algunas rolas, ¿verdad? Bueno, pues ahí escuchamos esta rolita. ¿Cómo están? Buenos días. Mándenme su audio, salúdenme. Excelente mañanita para todos. Seguimos todavía un poquillo roncos. Ahí vamos, ahí vamos. El clima no está para mal, pero bueno, pues sí tenemos todavía un poco la voz un poco ronca. ¿Quién nos saluda por acá? Nadie. Ah, caray. Ya me salió eso. Bueno, pues ya son las 8 de la mañana con 7 minutos. Buenos días, jueves 8 de octubre 2026. Es la semana 41. 240 días. Ah, no, 280 días transcurridos. 85 días por transcurrir. Hoy jueves 8 de octubre, dice por acá que es santo de Sergio, de Baco, de Apuleyo y de Demetrio. Todos los checos, así les dicen a los Sergios, ¿verdad? ¡Checo! ¿Qué onda, mi Checo? ¿Qué ha habido? A Checo, el bailador de Bronco, ¿verdad? Checo, el bailador. A el fallecido Sergio Vega, el Chaca.

son de los que me acuerdo ahorita. ¿Sale? Vámonos con música, así andamos arrancando la mañana. Usted que nos acaba de sintonizar, sea bienvenido. Hoy nomás esta rolota también está perrona. La música a cargo de Topaz y se titula Cruz de Navidad.

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12: ¿Cómo están? Buenos días, 8 de la mañana con 20 minutos. Avanzamos por acá a ver qué nos dice la banda. Dice, saludos acá en la estación San José para mi compadre Pollo que anda de albañil. Dice, cuando escucha tu música suelta la cuchara y se pone a bailar solo. Ese es el mero ambiente, loco, ¿eh? Ánimo, muchachos, buenos días. Ay, Dios. ¿Qué más tenemos por acá? Dice, me gustaría que hablaras del tema de hoy. Cuando sueñas con personas que nunca has visto en tu vida y andas pero bien enamorado. ¿A poco sí pasa eso, oiga? A ver, pues cuénteme con quién soñó y por qué amaneció tan enamorado. Platíquemelo. Deme el contexto de su mensaje, ¿sale? Hoy también dice, buenos días, Woody. Ayer me quedé con una duda. Mientras estaba el programa de Luis Germán, una señora preguntó que si tú eras el que hacía el comercial de las gordibuenas. Esa fue mi duda, que tengas buen, bonito día. Así, ¿y
13: qué tiene? ¿Qué tiene? No he comido en 2 minutos.

Ayer me marcó Luis Germán de ratito que me fui para eso. Oye, mijo, dice, ¿tú grabaste? No, yo no. ¿No tú eres quién es? No, no soy yo. ¿A poco pensaban que era yo? No, no soy yo. La verdad no sé quién grabó ese comercial. Es como un audio de un podcast, ¿no? Que dice, no he comido en 2 minutos. Y que, no, creo. Como que a mí se me figura que lo había escuchado ya en otra parte. Pero no sé realmente, la verdad, quién lo grabaría. Lo único que sé es que no soy yo, muchachos, ¿eh? No es el Gudiberto. Pa' que bailen los albañiles ahí en la construcción, oiga.

0: quirológico.
1: El mentirológico, fíjate que yo pensé que hoy iba a amanecer más despejadón igual que ayer, y pues no, no hay nubosidad, y según el mentirológico tenemos una temperatura al momento de 14 grados centígrados, la máxima hoy será de 21 grados, solamente hay nubosidad y la humedad se encuentra en el 68%. Para hoy, que es jueves, se esperan lluvias de un 30%, ya me dice, entre las 12 del mediodía y las 4 de la tarde. Un ratillo hay para el día de hoy, la probabilidad de lluvia o llovizna. Y pues la nubosidad así estará, se asomará el sol en ratitos, pero habrá nubes. En cuanto a vientos, los máximos serán de 13 kilómetros por hora. A las 3 de la tarde. Es el pronóstico, es el mentirológico para el día de hoy. ¿Sale? Así es que hay para que tome precauciones y ande abrigadón, porque luego yo andaba ayer muy. Estaba viendo, estoy viendo que ando bien ronco. Y andaba ahí muy sin chamarra ni nada. Y por ahí de las 7 ya estaba, 6 y media, 7 ya estaba fresco, ¿verdad? Y yo muy jovial, el vato. Hasta que todavía no se me quita lo ronco. Si quieren participar el día de hoy, mándenme audios. Porque casi no. Y si les sigo, al rato no voy a poder hacer cotorreo a las 9. Sí. Mándenme sus audios, ahí por vida suya.
2: Buenos días.
1: ¿Qué onda?
2: Hablando
1: buenos días.
2: Hablando del comercial de las gordibuenas.
1: Ajá.
2: Ese comercial como nos cae gordo a mi familia y a mi güey.
3: No, ¿por qué? ¿Por qué?
2: Como que se oye muy fingido, no sé.
3: ¿Y qué
2: no
3: tiene?
2: Sé, yo no soy de eso, ¿verdad? Pero
3: ¿qué tiene?
2: Se oye muy fingidote. Ya lo empezamos a escuchar y esperamos a que se acabe y prendemos nuevamente la radio.
3: ¿A poco?
2: Porque no, se oye bien feo.
3: ¿A poco sí?
2: Saludos, mi Rudy. Buen día.
1: ¿A poco sí andas por allá en el patio y escuchas el comercial? Ahí vienes hasta la cocina a pagarlo. Dura 30 segundos. Es más lo que vas y vienes otra vez, ¿verdad? No sean tan así. Dice Woody, el del comercial no será el Cuervo Lencho. Parece un loro, ¿verdad? Un cotorro, ¿verdad? Allá en el saucito del poleo andan sacando, dice, el sueldo a los de las presas. Saludos, buenos días. Dice, gracias, Woody, por aclarar que no eres tú. Él decía que era un yo que tú le pago o no. No le entendía su mensaje, oiga. Dice, sí, Woody, es el podcast de Burrita Burlona, una botarga. Ándale, de esos meros que echan acá cotorreo, ¿verdad? Creo ya ni existe ese podcast, se me hace. Dice, es un chico que hace graga, o sea, se viste de mujer, pero muy exageradamente. Dice, estaba padre, pero se rompieron las medias. Sí, ¿verdad? Fueron los que salieron de pleito entre ellos. Sí. Si ya diga, Woody, que sí es su voz. No, no sé yo.
4: No he comido en 2 minutos.
1: Oh, pues en eso estamos, me dicen. Oiga, una duda, ¿el que hace el comercial de las gordibuenas es usted? Que no, en eso estamos platicando. No, no soy yo. Dice, buenos días. Ay, a mí no me gusta el de, me cae bien mal el de, ya sabes dónde. Espero que no sea usted. No, tampoco soy yo. ¿Por qué me confunden? No, no soy yo. Pues es que sí, ya sabes dónde, que ya sabes dónde. Bueno, pausa comercial, regreso, buenos días. Ay, si quiere participar con nosotros, mándeme su audio, que ando bien ronco, hay por vida suya, ¿eh?
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1: Son las 8 con 33 minutos.
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Mándeme un audio con sus felicitaciones. Si tiene a quien saludar el día de hoy, 8 de octubre, algún cumpleañero, algún conocido que cumple años, mándele saludos. Aquí están las mañanitas.

0: Vamos con llamada. Bueno, buenos días.
1: Buenos días.
0: ¿Para quién su saludo?
1: Mire, quiero felicitar a mi hijo Gonzalo Rangel Castro, que hoy está cumpliendo años. Él escucha en el fraccionamiento San Carlos, de parte de su mamá Isabel, que lo quiero mucho y que Dios me lo guarde muchos, muchos años más.
2: Muy bien, ahí están sus
0: saludos al aire, ¿sale?
1: Gracias, muy amable.
0: Gracias, hasta luego.
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4: Hola, muy buenos días, Woody. Quiero mandar saludos para mi compa Danielito, que escucha aquí en Plateros, que hoy es su cumpleaños. Saludos.

0: mi güey, muy buenos días. Un saludito en especial aquí para mi tía Leticia de la Cruz, que está cumpliendo años en la colonia José María Morelos, el niño Zacatecas. Ahí póngale un pedacito de mañanitas diciéndole lo mejor, ¿verdad? Que cumpla muchos años más, que le eche ganas. Yo escucho lo único aquí en Morelos. Gracias, mi güey.
1: Good morning, Rudy. Solamente para escuchar esas mañanitas. Hoy es mi cumple. Gracias, gracias. Por esos saludos a todos los que ya me felicitaron también. Saludos. Yo escuché la única acá en el gabacho.
2: Ah, nuestra mafrien del show. Nuestra amiga Good Morning está de cumpleaños. Está cumpliendo 54 años, nos había dicho. Oiga, Mafrien, pues muchísimas felicidades. Día de tu santo, Dios quiera que hoy no trabaje, oiga, ¿eh? A ver qué tenemos por acá.
3: Un saludo para Efren Rivera de Cineguitas de Mariana, que está cumpliendo hoy años. Que se la pase muy bien de parte de su esposa.
2: Alright, yes, very well. Happy birthday to you. Pues felicidades para todas las personas que nacieron un 8 de octubre. Y son signos, ¿qué signos son? Libra. Eran del signo Libra como la canción. Bueno, pues felicidades para todos. My friend allá en Dallas, Texas. Muchas felicidades, que se la pase chicles bombas. Hoy en su cumpleaños, sale, pásela bonita.
4: Buenos días, Woody. Buenos días. Un saludo para mi hermano Sergio Román, que está cumpliendo años. Escucha en la manga. Sergio, gracias.
2: Hasta la manga, Sergio. Es su santo también. Es el día de su santo también a Sergio. A todos los Sergios. Los Baco, Apuleyos y Demetrios. Hoy es el aniversario de Plateros, pues. Hoy es el mero día. San Demetrio, ¿verdad? Las minas de San Demetrio, confírmenme, amigos de Plateruquis. Ah, no, dice que nuestra Mafrien cumple 60 años. Se escucha como de 42 o 43 más o menos, ¿eh?
5: Buenos días, Woody.
2: Buenos días.
5: Saludos y felicitaciones para mi esposo Mauricio Jara Martínez. Ajá. Que hoy está cumpliendo años. Está escuchando aquí en el rancho del ingeniero Blanco. Gracias, Woody.
2: Ok, felicidades. Muchos moles el día de hoy. Muchos gelatinas. Ensalada de codito. Ensalada de pollo. Mole. ¿Qué más? ¿Qué más nos dice la banda por acá? Ay,
6: pues a mí sí me gusta el comercial. De hecho, hasta a mis hijos también les encanta y nomás andamos con el que... ¿Cuál? ¿Y qué tiene? Y yo no estoy amargada, Woody. Aquí no, escuchamos la única todo volumen en las comunidades.
2: Oigan, sí, hay que disfrutar de todo. Yo sé que algunos gustos no dan chance. Pero, por ejemplo, en estos comerciales, son comerciales que luego son muy diferentes a lo que cotidianamente podemos escuchar de un comercial en radio, ¿verdad? Se salen un poquito fuera. A mí, la neta, me gustan mucho. Y yo quisiera grabar algunos así, pero... ya tengo un chorro que no grabo comerciales, oye. De hecho, no, se me hace que ahorita ni hay comerciales con mi voz. No me he fijado, no me acuerdo. Pero se me hacen chidos. Y es aparte. Pues tú escuchas el comercial, pero atrás del comercial hay producción. Hay alguien que se le ocurrió un escenario para vender algo. Y te lo plasma con una voz, con una intención. A mí me gusta todo eso. Y ahí disfrútenlo, ¿verdad? Que, ay, le voy a pagar al radio mientras sale el comercial. les estoy diciendo que ando bien ronco y me mandan textos. Mándenme audio, no sean gachos, porque si no, de aquí a las 9 ya no voy a tener voz y no va a haber programa. Así es que dice: feliz cumpleaños a la muchacha del gabacho, Woody. Dice: dile que me encanta su voz cada que manda audios. Le subo bien reciote a la de ya, ¿ves? igual que ay, cuando sale le bajo. ¡Súmale a la radio! La Mafrien tiene buena voz, ¿eh? Tiene buena voz la Mafrien. Sí, sí, sí. Dice, uy, grabe las leyendas, ahora este año. ¡Ay, Dios! Estoy bien ronco. Ayer me estaba chutando una leyenda. Si traigo voz, mañana se las cuento. Está chida. En esa página que me compartieron el otro día, no me acuerdo si se llama Leyendas Pueblerinas. Es una página de Facebook. Se llama así. Leyendas Pueblerinas. No sé si diario, pero bien seguido suben historias, leyendas. Y están bien chidas. Están bien chidas. Ayer estaba leyendo una chida. Pues no sé, a ver si hay chance de grabar unas, aunque sea. No para que pasen en la programación de todo el día, pero a lo mejor aquí, ¿no? Para ponerlas en el show. Ya acercándose el Halloween y el Día de Muertos. ¿Sale? Dice la Mafren que en efectivo cumple 43 años, para ser exactos y correctos. Pero pues trae las dolencias de 60, dice. Vamos a gozar, allá, acá, bailando con sabor, al ritmo que toca liberación. Y sí, ¿qué tiene? Ese grito, ay Dios, ya me va. Dice, me hace el día cada vez que pasa ese comercial. Fíjate, acá sí les gusta.
7: Muy buenos días, mi güey. Yo te escucho aquí en la Colonia Esparza. Y sí, para mí el comercial más icónico, bueno, más escuchado de aquí de Fresnillo es el que ponen cuando es de la cuenta regresiva de la Navidad.
2: Ah, sí, sí.
7: Para
2: sí,
7: mí
2: sí,
7: ese es el mejor comercial que hay en la 103.3.
2: Ah, gracias. Saludos, mi güey. No, está bien bonito. Y yo creo que ese comercial a todos nos llega a gustar. Me atrevería que a todo mundo le guste ese comercial de la cuenta regresiva de Navidad, porque nos trae mucha nostalgia. Nos acordamos de cuando estábamos morrillos esperando al Santa Claus, ¿verdad? Y ahora que ya estamos grandes, pues bueno, ya cambia la cosa. Pero yo creo que por eso, ¿no? Es muy nostálgico ese comercial.
8: Buenos días. Para felicitar a Jaramillo, a Carlos Jaramillo de aquí de Amarillo, Texas, que está cumpliendo años y está festejándose aquí arreando vacas. Saludos de parte del Tuercas de aquí de Texas. Gracias.
2: Ya está. Saludos, felicidades, buenos días. Dice, saludos para mi esposa, aunque me ignore. Dígame cómo se llama, para que le caiga el coscorrón. Dice, güey, ¿cuándo empiezan las historias de terror? No me acuerdo si como para el 15 o para el 20. Todavía faltan como unas 2 semanillas, yo creo, más o menos.
9: Güey, yo ando igual que tú, ando ronco también, pero dice mi compadre Goyito que le mandes una canción que se llama Niña Bonita con los Rehenes, y que también la sabe bailar a todo lo que dan.
2: Ya están, muchachos. Sí, pero mañana, porque ya las complacencias se acabaron.

Mira, me dicen que sí, en efectivo, en Plateros están de fiesta, Bueno, ¿y nuestra Mafrín cómo se llamará? ¿Se llamará Demetria o qué onda? A lo mejor, ¿verdad?

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1: ¿Qué les acabo de decir? Que las leyendas son por ahí del 15, del 20. Y me vuelven a preguntar, oiga, Judy, ¿cuándo son las leyendas? Son mañana, mañana empiezan las leyendas. 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Hay que calarle, ¿verdad? Dice Judy. Así es, en Plateros estamos de fiesta. Bueno, están de fiesta. Acá dice Judy. Sí, Judy, es el aniversario de Plateros. Estará el grupo. Esto no, esto ya me suena comercial. Anúnciense, anuncien sus bailes aquí en el show.
2: Ay, buenos días, Woody. Sí, ay, ese comercial de la cuenta regresiva en allá, uff. Y más uno que anda acá,
1: en el gabán,
2: lejos de su terruño.
1: Simón.
2: Hombre, sí, le trae una mucha nostalgia ese. Y también, sí, esa voz de la My Friend, la El Gabacho de acá también, sí, está muy bonita sí, esa voz.
1: Ya ve.
2: Saludos desde El Gabacho Loco.
1: Ya ve, My Friend. Reciba de regalo de parte de toda la banda del show el saber que su voz está chida, está bonita.
3: Buenos días, Woody.
1: Buenos días.
3: Quiero mandar felicitaciones para todos los maestros de educación física.
1: ¿Es día del maestro de educación física o qué onda? Ah, es que no hemos ido a hacer las efemérides el día de hoy. Salud. Ah, para Yola, que anda ignorando a su viejo. No lo ignore, no sea así.
4: Buenos días, Woody.
1: Buenos días.
4: Pues yo soy una de las personas que le gusta ese la cuenta regresiva de la Navidad. Disfruto todos los mensajes comerciales, todo de la IH. Pero me acuerdo que estaba muy chiquihuitilla. Cuando salían como la voz de un niño, años atrás, estaba todavía Don Manuel Casas, que en paz descanse. Era como la voz de un niño que decía Yeku, y luego salía la voz de Don Manuel. Y me acuerdo, hace años, que estaba yo pues muy chiquilla y ya mi familia empezábamos a escuchar la IH.
1: No, hombre, se me hace que anda bien cuatrapeado usted. La IQ es otra. La IQ es allá con el Boga. Sí, esa es la IQ. Sí, es la IQ. XHYQ. Se me hace que anda medio errada, ¿eh? Y saludos para Mafrien desde Denver, Colorado. Feliz cumpleaños para la Mafrien, ¿eh? Dice la Mafrien que gracias por sus saludos, que ya no va a mandar audios, ¿eh?
5: Hola, buenos días. Si me complaces con una canción de los Kiran.
1: Ah, que no hay complacencias, que estamos en el show. Estoy haciendo todo mi esfuerzo para llevarles el cotorreo, aunque ande ronco y mormado y
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Hay la música a cargo de Remy Valenzuela y la firma, algo titulado Necesito un amor. Está chida esta rola. Oye, pues ahí, acá al norte las nubes se ven como que sí ya cargadonas, como si fuera a llover hasta temprano, ¿eh? Bueno, ahí está la nubosidad, un poquito de sol en esta mañana que es del jueves 8 de octubre, y la temperatura al momento aquí en Fresnillo se ubica en los 16 grados centígrados. 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Jueves 8 de octubre 2026, semana 41. 280 días transcurridos, 85 días por transcurrir. Ya son las 9 de la mañana con 10 minutos. 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
1: 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Ya son las 9:12. ¿Qué onda? ¿De qué vamos a platicar el día de hoy? Bueno, ¿de qué me van a platicar el día de hoy? Yo no traigo mucha voz. Platíquenme algo, muchachos. Lo que sea, pero en un audio, en un audio. Así como, no, fíjate, Woody, que, o sea, desóguense de algo que traigan. ¿Sale?

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18: Oye, ya son las 9 de la mañana con 21 minutos, 9 con 21, la temperatura 16 grados centígrados. Mira, por acá se anda quedando despejar, acá sigue nublado, el sol como que sale y se mete, pero bueno, estará parcialmente soleado el día de hoy. Sale la máxima, te recuerdo que será de 21 grados centígrados. Continuamos, buenos días. 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

0: 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Oye, pues vamos a escuchar a la bandita que nos deja su audio hoy que no traemos harta voz. Vamos a ver qué nos dice por acá, qué nos comparte la banda. Platícame algo, lo que quieras compartirnos.
1: Hola, Woody, buenos días.
0: ¿Qué onda?
1: Yo te quiero platicar, es que ando bien emocionado que mi mujer está embarazada y ya este sábado voy a... Vamos a ver qué género va a ser mi bebé.
0: ¡Órale!
1: ¿Hombre o mujer? Oye, buenos días.
0: ¡Órale, qué chido! Pues felicidades, van a ser este sábado... ¿Cómo le dicen? La apertura iba a decir la... ¡Ay, se me fue! El destape, no, pues ni que fuera un carro, ¿verdad? la revelación de sexo de su bebé este sabadito. Oiga, Mike, ¿y qué quisiera usted? Dicen que no se debe preguntar, ¿verdad? Lo que dicen, ya, con que venga bien y con salud y todo, ¿verdad? Niño, niña. Luego momentos emocionantes, ¿verdad? Con estas revelaciones ahí que una parte de la familia quiere niño, otra parte de la familia quiere niña. Azul rosa se viste ahí la fiesta, el cotorreo. Y pues sí causa emoción, ¿verdad? Sí causa emoción.
2: Hola, buen día.
0: Buenos días.
2: Mira, a mí me gustaría platicar de todos los profesionales o profesionistas.
0: Ajá.
2: Que somos así muy tranquilos en nuestra vestimenta, no somos tan, ¿cómo se dice? Sí, o sea, tan presumidos.
0: Ajá.
2: Que somos muy tranquilos y que hay unos que ni siquiera son profesionistas y se la dan de que son, la octava maravilla.
0: No sé por qué se me vino a la mente por ejemplo, luego hay muchos memes que echan carrilla, ¿verdad? De vatos que andan bien trajeadotes y toda la cosa, camisita y de marca y zapato de marca y todo el cotorreo. Dicen, estos ni han de ser licenciados. Digo, porque regularmente un licenciado, un abogado, pues lo ves trajeado, ¿verdad? Dice, estos han de trabajar en la presidencia. Más o menos por ahí va. Y acá los que de veras no, ¿verdad? Este ni parece.
3: Bueno, llega una pregunta. A ver, ¿qué opina su auditorio?
0: Ajá, ¿de qué será?
3: ¿Por qué los maestros todo el tiempo quieren que a las juntas vayan las mamás y no los papás? ¿Qué dice el público?
0: No me la sabía esa. A ver qué dice el público de esto. En su escuela le tienen que decir quién vaya. Yo digo que el que vaya, el que tenga oportunidad, si puede ir uno u otro es lo mismo, si pueden ir los dos también. Pero que te piden exclusivamente que la mamá, como que no creo que deba de ser. Ahorita a ver qué nos dice el auditorio. Ay, my friend, no se escucha el audio, no se escucha el audio. Escucha como bien lejos.

Ah, muy bien, gracias. Dice que yo soy el despertador de su hijo. Dice, yo me levanto prendiéndole ahí al radio. Y dice, mi hijo se levanta con gusto, ¿verdad? Excelente. Dice por acá, yo pienso que va a ser niño, pero los que van a hacer la revelación el sábado. Dice, yo pienso que va a ser niño, mi Woody, pero si llegara a ser niña, será bienvenida con mucho amor. Gracias, mi Woody. ¡Vamos, ánimo! Sea bonito su evento, ¿sale? Hoy son las 9 de la mañana con 28 minutos. Buenos días. Vámonos con una rolita para esta mañana nubladona. Mándeme su audio. A los que están participando, no sean malos. Mándeme su audio, que no traigo mucha voz. Ay, disculpen.

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0: Ahí está la música de los Bukis. Oiga, ya mero es temporada de esta rola. Como dice.
1: Otro.

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1: Ah, pues sí, cuando uno va al mandado en las tiendas departamentales, en el súper, ya están los árboles de Navidad, porque aquí no hemos de poner las rolas ya navideñas, ¿eh? Es que dicen el mensaje, yo nomás escucho a Marco Antonio Solís y siento que ya es Navidad, güey. Dice...

0: Woody, pues yo opino que hoy sí hay que hablar de las personas que uno no conoce, pero se las encuentra uno en la calle, dan el buen día, sonríen y pues le contagian a uno, porque pues es bonito. Bueno, ese es mi punto de vista, que ese sería el tema de hoy.
1: Oye, sí es cierto, porque no me acuerdan. Ayer dijimos que íbamos a platicar hoy de las personas que contagian alegría, ¿no? ¿Cómo contagian alegría? Sí, y me acordé.
2: La contra mi pecho.
1: Acá en respuesta a la persona que pregunta que por qué no más las mamás en las juntas, dice porque las mamás somos más mitoteras, más criticonas en las actividades y dan mejores puntos de vista para la economía. Dice, y pues porque los papis nunca tienen tiempo. No, a lo mejor los papás siempre decimos, ¿verdad? ¿Están de acuerdo, señores, padres de familia? Sí. Y no batallamos tanto en entrar en detalles, ¿verdad? Sí o no, y ya. Ay, caray, dice, no. Bueno, vamos con esto y luego vamos a la pausa comercial, ¿eh?
3: Buenos días, Judy.
1: Buenos días.
3: Fíjate que yo, cuando recién me casé, voy a cumplir 5 años. Ajá. Pues yo era de un rancho y yo siempre, pues, te escuchaba, ¿verdad? Ya cuando me casé, me vine aquí a Fresnillo. Y mi esposo siempre, pues, ay, prendes el radio. Yo tengo que prender el radio en cuanto me levanto para poder activarme. Si no, me da más sueño. Y, pues, siempre es la hora que tú estás. Entonces ya tengo ratito que veo que mi esposo se levanta, a veces que se levanta más temprano que yo, y viene y prende radio y le digo, ¿qué no te gustaba? No, dice, es que el Woody tiene buena charla, tiene buena motivación, y desde ahora ya, desde que estás aquí, te escuchamos aquí en La Lagunilla. Mando saludos y gracias por hacer nuestras mañanas siempre muy amenas.
1: No, hombre, gracias, qué bonito mensaje, porque hay unos vatos, unos esposos que se enojan, ¿y por qué escuchas a ese vato?
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1: 8:39. Ay, mira, ahí, ese sí soy yo, el de Impercaucho. Ese sí soy yo. El del comercial, ¿eh? 8 de la mañana con 40 minutos. Buenos días. 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Y están a sus órdenes. Avanzamos, buenos días. 17 grados la temperatura. Escuchemos a la Mafrin.
15: Good morning, goody. Oiga, le estaba diciendo, sí, yo sé que no se escucha bien aquí en la cocina. Hoy no trabajamos, gracias a Dios. Le estaba diciendo yo que, por ejemplo, ayer estábamos platicando que la sonrisa te contagia, depende de una sonrisa. Y la sonrisa de usted nos contagia, nos hace reír. Hoy en la mañana yo me desperté bien contenta con mis hijos que me felicitaron y todos descansamos, por cierto. Pero me toca ir a un funeral y fui hace ratito a saludar a mi amiga. Oiga, es imposible no llorar. También eso, no sé si a usted les ha pasado, pero es imposible que no se le salgan a uno las lágrimas. Y como cuando va a una tienda que uno amanece con todas las ganas del mundo para empezar el trabajo, va uno, pasa por su cafecito y a veces le saluda uno a las personas y bien de mala cara, ya bien, sí, ay, no sé, le cambia uno y dice, ma, ¿qué le hice? Ahora, y está, pues, y está uno, no, mugre vieja, y sí, sí contagia. Eso era lo que estábamos platicando ayer, no sé si se recuerda que íbamos a platicar de esto y ya no lo vamos a hacer hablar. Saludos, sí. Yo escucho La Única acá en el gabacho.
1: Se topa uno con esas actitudes, ¿no? Y uno llega bien contento y buenos días, no te contestan. Pero bueno. bueno, sabe qué traerá, ¿verdad?
16: Buenos días, les saludamos de aquí de Colonia Plenitud, mi amigo.
1: Buenos días.
16: El tema de lo que dice el amigo de la escuela, de las mamás que vayan a la escuela, solamente ellas, a las reuniones o a llevar a sus hijos. Pienso que estamos equivocados en esa parte, con todo respeto, ¿verdad? Porque simplemente las que se quedan en casa casi son las mamás todo el tiempo. Entonces, pues yo pienso que es porque las madres se quedan en casa. Yo no creo que los profesores pongan una regla donde las mamás tengan que ir solamente a recoger a sus hijos, a llevarle lonche o a una reunión. Es mi opinión y se respeta. Saludos al amigo y que no se vaya a sentir.
1: Sale.
16: Saludos, no, buen día, no, no. Desde Colonia Plenitud, ánimo.
1: Gracias, buenos días. Pero él cuestionaba, ¿verdad?, el por qué nada más las mujeres, o en la escuela, por qué piden que solamente vayan las mujeres. Yo pienso igual que usted, pues a lo mejor son las que, o los profes piensan, ¿verdad?, pues las mamás son las únicas que tienen como más tiempo de venir en la mañana, ¿no? Creo, yo también le apuesto a eso. Ay, este audio no se escucha. De la persona, terminación 3396. No se escucha su
17: audio. Igual 493. Ay, Udi, buenos días. ¿Me puedes mandar el número de Intercaucho, por favor?
1: De Intercaucho. Ahorita se los paso. Aguántenme un poquillo. Las carnitas del navegante. Ya no da.
18: Buenos días. Tú nos pasas buenas vibras. Una vez a mí se me descompuso mi radiecito que tengo. Te escucho todos los días. Y una vez sí le dije a mi esposo que ya se me había descompuesto y me dijo, tráeme para arreglarte tu radio para que sigas escuchando a tu Woody. Nosotros escuchamos la única aquí en Ilustrador. Gracias, ay, mi Woody, bonito día.
1: Espero que le haya dado un beso a su viejo, por esa gran labor que hizo.

0: esta rolita de la Pequeños Musical. Faltan 12 minutos para que sean las 10 de la mañana. Excelente mañanita para todos. 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
1: Sí, Gudi, sí se topó uno con esas gentes. Porque llega uno así como dice la señorita de allá del gabacho, de que uno llega bien amable, saludando y hola, buenos días, así. Y no le saludan, pero nada más voltean a verlo de arriba abajo. Y pues no, digo, pues qué triste, ¿verdad? Amarguras ellas. Uno llega feliz, contento. Y pues hay gente que se encuentra uno, por ejemplo, que sale uno fuera. Me ha pasado a mí que voy Fresnillo, Calera, así va uno mirando para enfrente, así se encuentra uno gente, pues se puede decir que desconocida, ¿verdad? Pero le sonríe, buenos días, adiós, y yo así de que, ay, pues qué bonito, qué bonita actitud, que no hace falta conocer, tratar a la gente para que le saluden. Que a veces a quienes más conoce uno es a quienes menos le saludan, ¿verdad? Y pues a disfrutar de la vida y contagiar más buenas vibras y apagar esa gente que amanece de malas y hacerla cambiar de actitud.
0: A veces toparte con este tipo de personas se lo agüita uno más, ¿verdad? Ahí voy con el número del Impercaucho, aguántenme poquito, ya son las 9:52, déjame ver qué más participación tenemos. 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Un café con leche, porque ahorita está nublado y bien sabroso, ¿verdad? Sí.
2: Buenos días, Woody. Mira, tocante de lo que dice la señora, sí es cierto, de que a veces se encuentra uno personas que le transmiten alegría. A veces también, cierta decepción, pero te voy a decir una cosa, tú eres una de esas personas de que le alegras a uno el día. Yo soy tu radioescucha, todos los días te escucho y sí me alegro la mañana siempre. Ánimo, yo te escucho acá, Nieves.
0: Ah, yo pensé que le iba a decir, no, tú eres uno de los que nos transmite tristeza, Gudiberto. Ay, qué lindo, gracias. Qué bueno que nos contagiemos, ¿eh?
3: Hola, buenos días.
0: Buenos días.
3: Yo digo que no es que los profes digan que exclusivamente tienen que ir las mamás a las juntas, a los eventos. Yo pienso que son los papás los que se están excluyendo, porque aquí donde yo vivo, pues generalmente siempre somos las mamás las que nos presentamos a las reuniones. En el salón donde yo estoy, solamente un papá es el que va a veces, pero de ahí en más todas son mujeres. Luego a veces se dice que porque nada más se festeja a la mamá, no al papá, pero pues no, aquí también se ha hecho intentado festejar a los papás, pero ellos no acuden. A veces han ido 5 o 10 papás nada más. Entonces yo pienso que no es que los profes digan que tiene que venir la mamá a fuerza, no. Yo pienso que es porque pues los papás no, pues, como siempre, brillan por su ausencia. Y no digo yo que sea en todos lados, posiblemente a lo mejor en algunos lugares sí vayan los papás, pero pues casi por lo regular es la mamá la que se presenta siempre.
0: Yo nomás le diría ahí que no es que brillen por su ausencia, ¿verdad? Pero pues muchas de las veces el viejo es el que anda trabajando, señora, ¿verdad? ¿Cómo van las juntas? Pero bueno, a ver, déjame, espérame.

0: Listo, ahí está, ya se hizo la machaca. Es que no encontraba quien me había pedido el número del Impercaucho, ahí se lo acabo de mandar. El de las gorditas también ya se los acabo de mandar. The Nankyo, my friend.
1: Sí, cuando escucho el
0: Adiós.
1: programa y no hablas, como que no se siente igual, o sea, tienes que hablar. Y ahorita que estás ronco, pero
0: Hostia.
1: igual nos haces el día, me haces el día. Excelente programa, excelente. Tienes un humor muy contagioso. Me gusta mucho.
0: Ay, gracias. Tratamos de hacerle ahí bien.
2: Hola, hola, buen día, buen día.
0: Buenos
2: Sí, mi
0: días.
2: Goody, a ver si retomas ese tema. Ese tema es bueno del contagio. De que tú a veces ves a las personas, les saludas y se te quedan viendo como que las estás regañando.
0: Sí,
2: Entonces, sí es muy buen tema para que lo retomes.
0: sí.
2: Eso a mí me pasa casi todos los días ahí donde llego a comprar mis tortillas. Llegas, saludas y nomás se te quedan viendo, no te dan un saludo de buen día.
0: Ajá.
2: Ya opté por llegar,
0: Y no más.
2: quedármeles viendo
0: Un
2: y
0: kilo.
2: hasta que me digan qué necesito. Entonces, a ver si retomamos ese tema del contagio, mi Woody, ya que te
0: Ya está.
2: compongas de esa gargantúa. Saludos y muy buen día para todos.
0: Hora que salga el sol. Para sentarme en el sol y agarrar voz. Sí, luego lo retomamos por completo, ¿eh? Vámonos.
1: Hola, buenos días,
0: Oye, ya
1: Woody.
0: nos
1: Oye, Woody, yo,
0: vamos, ya
1: a
0: nos
1: mí me hubiera
0: vamos.
1: gustado comentar mucho, mucho, mucho, pero como me acabo de levantar,
0: Ande usted, no, ¿cómo quiere?
1: pues hoy no se pudo.
0: ¿Cómo quiere?
1: Que pasen excelente día. Yo escucho La Única en Toribio.
0: O sea, nomás nos anda presumiendo. Ya no, ni nos dijo nada, nomás nos presumió que se levantó tarde, bien a gustote,
3: Hola,
0: ¿verdad?
3: Woody. Excelente día.
0: Buenos
3: Mira,
0: días.
3: Woody, esa gente que no regala ni siquiera una sonrisa, es gente peleada con la vida, gente que no se quiere ni ella misma, Woody, gente que se la pasa, nada más a ver a quién friego, a ver quién se deja fregar con la envidia. Es gente patética. La gente que te regala una sonrisa cuando vas por la calle, a mí me ha pasado. Gente tan hermosa, que vas caminando y hola, buen día, y ni siquiera te conocen o se ríen. Hasta niños, Woody, me ha tocado niños chiquitos que me dan con su manita y se ríen conmigo. Eso quiere decir que tú eres un ser luminoso, tú eres un ser, bueno, no estás peleado con la vida ni con el universo. Y mínimo, Woody, si no regalamos, aunque sea una sonrisa, de por sí, este mundo ya está como está, para no
0: Sí.
3: reírnos, no,
0: No,
3: simple y
0: bueno.
3: sencillamente que flojera. Yo
0: Sí.
3: escucho La Única todos los días en el 6 de enero, Woody.
0: Gracias, amigos. Ahí en el 6 de enero están viendo cómo está el mundo y quieren 4 horas de complacencias con las mismas canciones y los mismos saludos. ¡No, hombre! Ah, no, ¿verdad? Oye, va a estar como mi chamaco. Vamos con algún familiar o nos encontramos algún familiar y salúdenle, mijo. No, no que yo. Salúdale. No, no quiero. Bueno, pues no le saludes así. Y dice, ay, grosero este. Pero bueno, si no quiere saludarte bien, ¿verdad? Pero a veces me toca que vamos caminando en la calle y va alguien totalmente desconocido que cruza con nosotros en la banqueta o así que lo ve. Buenos días. Ay, Y la gente se voltea y se ríe así como que, buenos días, mijo. Le digo, ¿por qué le saludas? Pues nomás. Ay, mijo. Ay. Bueno, pues saludos a todos ahí en la chamba. Buenos días. Ya me voy. No sin antes recordar. Ah, no, ¿sabe qué iba a decir? Ya son las 9 de la mañana con 59 minutos y este es el día más triste de mi vida.
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0: Ahorita siento que traigo esa voz, loco.
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0: Así me siento que ando ahorita, oiga. Ya me voy. Excelente mañana, buenos días.
5: Por favor.
0: 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Ya nos vamos. Gracias por habernos acompañado en este espacio. Nos escuchamos el día de mañana, si Dios nos da licencia. Misma frecuencia, mismo horario. Les espero mañana. Es viernes de suspenso. Ya me voy, gracias, buenos días. Quédese aquí en la frecuencia. 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Adiós.

0: ya le pusimos la pila a tu día. Esto fue todo por hoy. El Woody Morning Show. Adiós.
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0: Hola, ¿qué tal? Muy, pero muy buenos días. En este jueves 8 de octubre del 2026, día de Sergio, de Apuleyo y Demetrio. Usted lleva esos nombres, muchísimas felicidades. Que se la pase bien bonito en compañía de toda su familia, de todos sus seres queridos. Saludo a toda mi gente bonita por allá en los Estados Unidos, a todos los paisanos que andan enseñándole a los gringos cómo se trabaja, oiga. En toda la República Mexicana, en todo el estado de Zacatecas. Gracias por su preferencia. Yo soy Luis Germán Uribe Débora. Vamos a complacerle hasta en punto de las 12 mediodía. Tengo por acá saluditos. Déjeme checar qué dice el auditorio.
1: Muy buenos días, mi Luis Germán. Ahí me puede mandar un saludito acá para todos los de las Catarinas. Acá es parte del Palomo, que lo estamos escuchando. Hay con una cancioncita de Bronco, Libros Tontos. Libros y para todas las tontos. Cuadrillas. Y que pase bonito día. Yo escucho La Única.
0: Gracias, mi Palomo. Vamos a complacerle con ese tema que nos está solicitando con muchísimo gusto. Y así iniciamos. Bienvenido. 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
1: Ándele, mi palomo, le complacemos. Las 10:20.

0: vamos a una pausa comercial. Regresamos con más del show de Luis Germán.
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7: Ya estamos de regreso con más del show de Luis Germán.
8: Tengo por acá saluditos y con muchísimo gusto vamos a darlos a conocer, dice Luis Germán. Saludo para Pepe Hernández, Prietito del 6, a la cuadrilla de los abandonados, a la Golia Guasaguasa, Jerry Rivera, Saúl Amaro, Chutama, Chivarras, Bocho, Bocho Junior, a Guillermo Rodríguez, Marilú, a la comadre Ana, Katy, Juanito, Chisco, a las hermanitas Ontiveros. Una canción bonita de parte del Wester, claro que sí, mi Wester, vamos a complacerles con muchísimo gusto. ¿Qué dice por acá el auditorio?
9: Buenos días, compadrito. Quiero que si me complaces con la canción de Quisiera Tener Alas de Ramón Ayala. Aquí te estamos escuchando aquí en San José de Lourdes. Yo y la nuera que estamos lavando. Gracias.
8: Saludos a todas las amas de casa que están lavando. Hoy va a llover, Hoy va a llover, pónganse listas, nos vamos con la música, los temas. Por tenerte, aquí está Jesús Canales y sus rayos salen.

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1: 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De los temas solicitados esta mañana.

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1: 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Tengo por acá saluditos, vamos a escucharlos a ver qué nos dice el auditorio.
2: Buenos días, compadrito. Quiero que si me complaces con la canción de Quisiera Tener Alas de Ramón Ayala. Aquí te estamos escuchando aquí en San José de Lourdes. Yo y la nuera que estamos lavando. Gracias.
3: Hola Luis, buenos días. Si me complaces con una canción para mi amiga Mari y Marta y Chela que escuchan en San Cristóbal. Con la canción de Una de los Temerarios, por favor. Y muchos, muchos saludos para ti. Yo te escucho aquí en Gorditas El More y para la familia Jiménez, te escuchamos aquí en La Plutarco. Gracias.
1: Gracias, vamos a complacerles con muchísimo gusto con lo que nos están solicitando. ¿Qué dice el auditorio?
4: Buenos días, Luis Germán. Un saludo para la Balina, alias el Ranchero Chido. Y para los maestros que andamos acá en el Rosalito haciendo un corral en la obra con la rola de Ranchero Chido para la Balina.
1: Ándale, pues, vamos a complacerle con muchísimo gusto. Las

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1: Buenos días, Dibude. Para mandarle un saludo a José Esparza de San José Lourdes y su cuadrilla de los perfumes acá que escuchan en San José Lourdes. Especialmente para Osama Bin Laden, que anda canasteando.
2: Bueno, dice, me puede mandar un saludo para los del restaurante El Antojo de los Güeros, aquí en Reflorido, que andan preparando los insumos del día con la canción de Botella Envenenada, por favor. Gracias, escuchamos allá en Río Florido, nos acompañan. Vamos a complacerles este tema que nos están solicitando con muchísimo gusto. 10:45.

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1: Tengo por acá reporte telefónico. Buenos días, compadrito.
2: Compadrito, buenos días. ¿Cómo andamos allá por nuestro mineral, compadrito?
1: Acá andamos con todo, compadre. ¿Qué dice la raza por allá en los Estados Unidos?
2: La raza de acá de Estados Unidos se lo anda llevando pifas, compadrito. Está haciendo un calorón, pero bueno.
1: ¡Qué barbaridad! Adelante con tus saludos, compadrito. Te escuchamos.
2: Compadrito, un saludote ahí para toda la raza del Ajadero. Ahí para toda la racita del Ajadero. Ahí para todos los del Villar Murillo. Ahí para mi primo Martín Murillo, Santos Martínez, Ismael Rivas. Ahí para toda la raza del Ajadero, compadrito. Ahí para mis hermanos Manuel, Alfredo del Villar y sus familias. Ahí en Marina, todos los Sánchez González, al Zapatón Sánchez, al Toro Sánchez. Allá mis hermanas Hilda, Mel y Micaela del Villar Murillo. Ahí en Mariana, a mis primas Rodríguez del Villar. Ahí en el 6 de enero a Marilu Gutiérrez, compadrito. En Morelitos, a mi hermano Chutamas, allá a su carnal, a todos sus compañeros de trabajo. A Diego de Luna, Juanito Flowers, Poño de Santiago, el viejón de Quianzas. Allá a Jorge Rivera, a la cuadrilla de los abandonados. Y un saludo muy especial también para mis camaradas de acá de Los Ángeles, a mis primos Rodríguez del Villar, y a un saludo también para Richie Sánchez y su camarada del Salvador que andan chambeando ahí en la ciudad de Ventura, California, compadrito. Sí. Un saludo desde acá, desde la ciudad de Ojai, California, a ver si me puede poner una de Lalo Mora, la que sea ahí, por favor.
1: La que salga es buena.
2: Sí.
1: Muy bien, va para allá, compadrito, con todo gusto.
2: Sale, ánimo, gracias, compadrito.
1: Ánimo, gracias, mi gente bonita por allá de los Estados Unidos. Saludos a mi compadre Guillermo Rodríguez. Échale ganas, compadre, andaba asustado mi compadrito. Se andaba embrocando el tractor, mi compadre. Ten cuidado, compadrito, Afortunadamente salió muy bien, mi compadre. Ahí para el guardián, esperamos también que el guardián haya salido bien, compadre, Vamos a continuar, me la están solicitando, vamos a complacerles este tema con muchísimo gusto. Dice, buenos días, Luis Germán, ¿me puedes mandar un saludo para mi amigo Chutamas, Guasaguasa, Marilu Gutiérrez, Chisco, Juanito Flores, Chamuco Perea, Jordi Rivera, el guapetón Guillermo Rodríguez, para mi papá José Orozco, mi esposa Angélica Cercera, de parte del famoso

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1: De los temas solicitados, les

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10: Hola, muy buenos días, mi Luis. Un saludo para el compadre Pepe Hernández y para la cuadrilla de Cuba Hernández. Hay para Katy Domínguez, Juanito Flores, Anita Macías, Juanillo Escobedo, Arturo Rodríguez del Villar, el guapetón de Laiga, para Chuy Luna, para el Wester, Lupita Rivas, Chisco, Rosita Hernández, para Mayris de Chamuco Perea, el Toques, Angélica Cerceda, José Orozco, la maestra Lola del 6 de enero, hay para Paco Débora, el Vijón de Kianzas, Efraín Cervantes, Jordi Rivera, Claudia Hernández, Guillermo Rodríguez, Juan Antonio Domínguez, María Dimas, Gabriel Esparza, Mariela Ramírez, Guasa Guasa, María Araujo, Manuel de las Catarinas, Diego de Luna. Hay para la comadre Felista y el compadre Chavita, de parte de Marilu Gutiérrez, mi Luis, desde el mero 6 de enero.
11: Ándele pues, comadrita, gracias. 11:02, oiga. Saludo para mi esposa Lupita, que amo mucho, de parte de su esposo el Wester.
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1: Es el rey de mil coronas. 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

Vamos a continuar. Saludos para los amigos de la única Claudia Hernández, Minerva Sánchez, Lala Lugo, el Chora de Morelos, el Guasaguasa, Juan Antonio Domínguez, Alpúas, Lorenzo González, Jerry Rivera, Marilu Gutiérrez, Juan Herrera, Guillermo Rodríguez, Charlie Chávez, de parte de María.

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Hildita Marisela, voy a complacerle ahí en la técnica 72. Nos acompañan, les complacemos. Aquí está Cardenales de Nuevo León.

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1: Vamos a continuar con más de la música, más de los temas esta excelente mañana. 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

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Ande pues, 11:20.

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1: Hasta continuar, más de la música, más de los temas. Saludos a todo el personal de Tortillería Pedrosa y para don Javier, a todo su equipazo. Saludos al pariente Álvaro Collazo. Saludos a... ¿qué dice? A don Felipe. A mi gente bonita de Chaparrosa. Saludos a Marco Antonio. Y por allá a Sammy Collazo, por allá en la Unión Americana. Les mandamos un saludote bien especial y a todo el personal de Tortillería Pedrosa. Qué bueno que nos acompañan esta excelente mañana. 11:28.

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Vamos a continuar más de la música. Luis, quisiera un saludito para la cuadrilla de las princesas que andamos aquí en los invernaderos con los Esparza, y para Juanillo que anda bien, anda con todo, anda tendido con las borregas. Con una canción bonita de Rehenes aquí en San José de Lourdes, te escuchamos. Manda un saludo para el Viruli, el cubano, que andamos con todo. Dice: buenos días, viejón, serás tan amable de complacerme la canción muy bonita de La Energía Norteña para dedicársela a mi amorcito Cristi del 6 de enero. Gracias, viejón, muy amable. Les complacemos con la música, los temas solicitados.

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1: Tengo por acá reporte telefónico. Buenos días.
2: Buenos días, ¿cómo amaneció?
1: Acá andamos con todo, compadrito. Bienvenido. ¿Para quién saluditos?
2: Especialmente para la señorita Sandra Muñoz de la cuadrilla de los abandonados, de la pura lumbre. Para la cuadrilla de la jefecita de Mariana, que hoy están de luto, lo sentimos mucho. Y para la cuadrilla de Chorejas, que son los más huevones de todo el mundo.
1: Compadre, usted no entiende que ya le he dicho que no ande diciendo esa palabra, hombre. Adrede lo hace, ya lo vamos a bloquear acá en la línea para que se le quite. Vámonos con la música de los temas de los

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3: 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A mi gente bonita por allá en Morelos, les complacemos esta mañana.

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1: Lulú, voy a complacerle de los temas solicitados. Vamos a complacerle por allá en las Catarinas, ahí en el auditorio.

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Muy buenas tardes. El gusto de saludarles en este jueves, quinto día de la semana número 41. Es jueves 8 de octubre del año 2026. Nuestro saludo, nuestra felicitación para Sergio, para Demetrio el día de hoy, que están de fiesta, deseándoles felicidad en compañía de sus seres queridos, de su familia sobre todo. Hoy queremos hacerles una cordial invitación. En el centro cultural denominado El Tunal habrá una exposición pictórica. Es un artista que por primera ocasión está en posibilidad de presentarnos su trabajo. Son alrededor de 30, 36 obras que usted podrá admirar precisamente en la exposición que será inaugurada a partir de las 6 de la tarde el día de hoy. Este jueves, precisamente, la invitación para que estén en condiciones de asistir al Tunal en la calle García Salinas y ser partícipes de esta inauguración. Permanecerá algunos días en exposición y ojalá que el público fresnillense, los aficionados al arte, estén en condiciones de asistir y admirar el trabajo de esta joven. Les invitamos, pues, para que estemos en el Tunal hoy a las 6 de la tarde. Oficialmente será la inauguración, la puesta a la vista del público de esta obra de una pintora que radica aquí en Fresnillo. Creo que es fresnillense, pero de cualquier manera es zacatecana, y eso ya es una cuenta mucho, muy importante. Bueno, el día de ayer tuvimos la oportunidad de platicar con una persona de una comunidad fresnillense del Salto, originaria del Salto. Nos dice: salí muy temprano, salí a los 15 años, fui a la capital de la República, me puse a estudiar, me preparé, trabajé y pues ha llegado a un punto en con que sería un orgullo para su familia, como lo debe ser, como también la oportunidad de muchos vecinos que la conocieron siendo una niña y que se dieron cuenta del esfuerzo realizado para llegar a donde ha llegado, a obtener a nivel mundial, que no es cualquier cosa. Cualquier día ya tendremos el primer lugar en la Luna, en Marte, en donde sea, pero por lo pronto vamos a conformarnos con nuestro planeta. A nivel internacional, a nivel mundial, recibió la señorita Silvia López un reconocimiento como la primer maquillista que presta o prestó sus servicios para una marca internacional como es Lancôme, y que le otorgaron el reconocimiento con la brocha de oro, que me dice, me asegura y dice que es de oro de veras, no como otros trofeos que dan por ahí dorados. No, esta dice es la brocha de oro que me otorgaron por ser reconocida como la primer maquillista. Y no es cualquier cosa, la verdad, no hay cualquier cosa, no es cualquier cosa. De cualquier manera, este día les invitamos mucho, muy cordialmente para que estén con nosotros, porque el Padre Jesús Reséndez ha preparado una participación que puede resultarles de interés. Vamos a ver si es como otras ocasiones, como muchas ocasiones, que llama la atención el mensaje del Padre Reséndez que nos hace llegar a través del Pueblo Canta. No se vayan, por favor. Estamos en el Pueblo Canta.

La paz esté con ustedes. Los saluda el Padre Jesús Reséndiz. Sabemos que el que mucho siembra, mucho cosecha. El que poco siembra, cosecha poco. Y el que no siembra nada, pues no cosecha nada. Ojalá que entendamos que una parte importante de la vida es sembrar. Podemos entenderlo así. Sembrar buena semilla, sembrar buenas obras, sembrar amabilidad, compasión, misericordia. Jesús fue un sembrador incansable. Sembraba en todas partes. Gestos de bondad, de misericordia, de compasión, de esperanza, también de alegría, de perdón. Bueno, también nosotros estamos llamados a sembrar y aprender a sembrar como Jesús lo hacía. No fue fácil para Jesús llevar adelante su proyecto, su plan de salvación. Enseguida se encontró con la crítica y el rechazo. Su palabra no tenía la acogida que cabía esperar. Entre sus seguidores más cercanos empezaba a despertarse el desaliento y la confianza. ¿Merecía la pena seguir trabajando junto a Jesús? ¿No era todo aquello una ilusión, una utopía imposible? Jesús les dijo lo que pensaba. Les contó la parábola de un sembrador para hacerles ver el realismo con que trabajaba y la fe inquebrantable que lo animaba. Hay ciertamente un trabajo infructuoso que se puede echar a perder, pero el proyecto final de Dios no fracasará. No hay que ceder al desaliento, hay que seguir sembrando. Al final habrá cosecha abundante. Los que le escuchaban o los que escuchaban la parábola sabían que estaba hablando de sí mismo. Así era Jesús. Sembraba su palabra en cualquier parte donde veía alguna esperanza de que pudiera germinar. Sembraba gestos de bondad y misericordia hasta en los ambientes más insospechados, entre gentes muy alejadas de la religión. Jesús sembraba con el realismo y la confianza de un buen labrador. Sabía que la siembra se echaría a perder en más de un lugar en aquellas tierras tan desiguales. Pero eso no lo desalentaba. Lo importante era la cosecha final. Algo semejante ocurre con el reino de Dios. No faltan obstáculos y resistencias, pero la acción de Dios dará fruto. Sería absurdo dejar de sembrar. En la iglesia de Jesús no necesitamos cosechadores. Lo nuestro no es cosechar éxitos, dominar la sociedad, llenar las iglesias, imponer nuestra fe religiosa. Lo que nos hace falta son sembradores, seguidores y seguidoras de Jesús que siembren por donde pasan palabras de esperanza y gestos de compasión. Esta es la conversión que hemos de promover hoy entre nosotros. Ir pasando de la obsesión por cosechar a la paciente labor de sembrar cada día, cada día. Jesús nos dejó en herencia la parábola del sembrador, no la del cosechador. Esta parábola del sembrador es una invitación a la esperanza. La siembra del Evangelio, muchas veces inútil por diversas contrariedades y oposiciones, tiene una fuerza incontenible. A pesar de todos los obstáculos y dificultades, y aun con resultados muy diversos, la siembra termina siempre en cosecha fecunda que hace olvidar otros fracasos. No hemos de perder la confianza a causa de la aparente impotencia de nuestras obras y de nuestros intentos. Siempre parece que evangelizar es algo insignificante y sin futuro. Y sin embargo, no es así. El Evangelio no es una moral, ni una política, ni siquiera una religión con mayor o menor porvenir. El Evangelio es la fuerza salvadora de Dios sembrada por Jesús en el corazón de todos los hombres,
y de toda la humanidad. Empujados por el sensacionalismo de los actuales medios de comunicación, parece que solo tenemos ojos para ver el mal y ya no sabemos adivinar esa fuerza de vida que se halla oculta bajo las apariencias. Si pudiéramos observar el interior de la persona, nos sorprendería encontrar tanta bondad, entrega, sacrificio, generosidad y amor verdadero. Al continuar con la obra de Jesús, digamos la evangelización o buscar la paz, la fraternidad, pues vamos a encontrar oposición, incomprensión, incluso ataques e incluso también sangre derramada. Pero crece en muchas personas el anhelo de una verdadera paz. Conocemos el afán de consumismo egoísta en nuestra sociedad, pero son muchas personas las que descubren el gozo de una vida sencilla y compartida en paz, fraternidad y alegría. La indiferencia parece haber apagado la religión, pero en no pocas personas se despierta la nostalgia, el deseo de Dios y la necesidad de la oración. La energía transformadora del Evangelio está ahí trabajando en el corazón de la humanidad. La sed de justicia y de amor seguirá creciendo. La siembra de Jesús no terminará en fracaso. Lo que se nos pide es recibir esa semilla, esa palabra de vida en el corazón. No descubrimos en nosotros mismos esa fuerza que no proviene de nosotros y que nos invita sin cesar a crecer, a ser más humanos, a transformar nuestra vida, a tejer relaciones nuevas entre las personas, a vivir con más transparencia, a abrirnos con más verdad a Dios. Fíjense cómo en pocos años ha evolucionado nuestra sociedad, nuestra forma de considerar pues la religión. En pocos años estamos pasando de una sociedad profundamente religiosa, donde el cristianismo jugaba un papel decisivo en la vida de las personas y en la convivencia social, a otro estilo de vida más laico, descreído, donde lo religioso va perdiendo importancia. Acostumbrados, digamos, a una sociedad de cristiandad, así donde lo religioso estaba presente visiblemente en nuestra forma de vida, en nuestras calles, nuestras plazas, escuelas y hogares, pues son muchos los creyentes que sienten malestar y sufren ante la nueva situación, donde en realidad hemos expulsado a Dios y lo estamos ignorando en nuestra vida, en nuestra familia, en nuestro barrio. Más aún, casi sin darnos cuenta, podemos llegar a pensar que el Evangelio ha perdido su anterior virtualidad y el mensaje de Jesús ya no tiene fuerza de convicción para el hombre moderno.

y liberador a nuestras vidas. Es cierto que para ejercer su fuerza liberadora, este Evangelio ha de ser presentado con fidelidad en toda su verdad, sus exigencias y su esperanza, sin deformaciones ni cobardías, sin parcialismos ni manipulaciones interesadas. Es cierto que para ejercer su fuerza liberadora, este Evangelio ha de ser presentado con fidelidad en toda su verdad, sus exigencias y su esperanza, sin deformarlo ni rebajarlo. Es cierto también que el Evangelio exige una acogida sincera y una disponibilidad total. Y son muchos los factores que, como la riqueza, los intereses egoístas o la cobardía, pueden ahogar y anular la eficacia de la palabra de Jesús. Pero el Evangelio sigue teniendo hoy una energía humanizadora insospechada. Olvidarlo sería un error lamentable para la sociedad moderna. En cualquier caso, los creyentes hemos de recordar que no es momento de cosechar, sino hora de sembrar con fe en la fuerza renovadora que se encierra en el Evangelio. Mucha gente aprendía a vivir mirando al pasado. La tradición ofrecía un código de saberes, valores y costumbres que se transmitía de padres a hijos. La sabiduría del pasado servía para regir la vida de las personas y de la sociedad entera. Hoy no es así. La tradición ha entrado en crisis. La sociedad moderna cambia de manera tan acelerada que el pasado apenas tiene autoridad alguna si no se ve su interés para el futuro. Se vive actualmente mirando hacia adelante. No hay por qué hacer las cosas como se han hecho siempre. Las soluciones del pasado no sirven para resolver los problemas nuevos de estos tiempos. No basta mirar a la tradición, hay que aprender a vivir con creatividad, buscando nuevos métodos, nueva expresión del Evangelio. Pero para esto tiene que salir de un nuevo ardor, de un nuevo entusiasmo, de un nuevo deseo que solamente el Espíritu lo puede comunicar, nos lo puede dar a nosotros, que parece que lo hemos perdido, se ha debilitado en nosotros, ese espíritu de Pentecostés que impulsó a los apóstoles a salir de su encierro para predicar a los cuatro vientos que el Señor Jesús ha resucitado y quiere la salvación de todos. Bueno, sin embargo, lamentablemente, como que nos falta valorar más esa actitud de abrir caminos nuevos. La creatividad es un concepto prácticamente ausente en nuestro modo de evangelizar. Por lo general se tiende a abordar las cuestiones inspirándose en la tradición. Sin embargo, una iglesia sin creatividad es una iglesia condenada a estancarse. Si el cristianismo es percibido como un asunto del pasado, cada vez interesará menos. En la iglesia tenemos miedo a promover la creatividad. Este miedo tiene algo de razonable, pues hay quienes confunden creatividad con espontaneidad, improvisación o arbitrariedad. Pero ahogar la creatividad y oponerse sistemáticamente a nuevos planteamientos ante problemas inéditos puede conducir a la iglesia a un inmovilismo que está lejos del espíritu que animó a Jesús. Sorprende la creatividad que desarrolló la iglesia en los primeros siglos, respondiendo con audacia a las nuevas circunstancias a las que se iba enfrentando. Impresiona, por ejemplo, el valor de los apóstoles para abandonar el contexto cultural y religioso del mundo judío para arraigarse en la cultura griega o latina. No tenemos los cristianos de hoy un derecho a la creatividad semejante al de los cristianos de otras épocas. La parábola del sembrador nos sigue interpelando a todos. ¿Qué fruto podría producir hoy la palabra de Jesús acogida con

fe en nuestros corazones. Las parábolas de Jesús han cautivado siempre a sus seguidores. Los evangelios han conservado cerca de 40. Seguramente las que Jesús repitió más veces o las que se grabaron con más fuerza en el corazón y el recuerdo de sus discípulos. ¿Cómo leer estas parábolas? ¿Cómo captar su mensaje? El evangelista Mateo nos recuerda, antes que nada, que las parábolas han sido sembradas en el mundo por Jesús. Dice: salió Jesús de su casa a enseñar el mensaje a la gente. Y su primera parábola comienza precisamente así: salió el sembrador a sembrar. El sembrador es Jesús. Sus parábolas son una llamada a entender y vivir la vida tal como la entendía y vivía Jesús. Si no sintonizamos con Jesús, difícilmente entenderemos sus parábolas. Lo que Jesús siembra es la parábola del reino. Así dice Mateo. Cada parábola es una invitación a pasar de un mundo viejo, convencional y poco humano a un país nuevo, lleno de vida, tal como lo quiere Dios para sus hijos e hijas. Jesús lo llamaba reino de Dios. Si no seguimos a Jesús trabajando por un mundo más humano, ¿cómo vamos a entender sus parábolas? Jesús siembra su mensaje en el corazón, es decir, en el interior de las personas. Ahí se produce la verdadera conversión. No basta con predicar las parábolas. Si nuestro corazón no se abre a Jesús, nunca captaremos su fuerza transformadora. Jesús no discrimina a nadie al anunciar el Evangelio. Lo que ocurre es que a los que son discípulos y caminan tras sus pasos, Dios les da a conocer los secretos del reino. A los demás no. Los discípulos tienen la clave para captar las parábolas. Su conocimiento del proyecto de Dios será cada vez más profundo. Pero los que no dan el paso y viven sin hacer la opción por Jesús, no entienden su mensaje. Y lo poco que escuchan, lo terminan perdiendo. Nuestro problema es terminar viviendo con el corazón embotado. Entonces sucede algo inevitable. Tenemos oídos, pero no escuchamos ningún mensaje. Tenemos ojos, pero no miramos a Jesús. Nuestro corazón no entiende nada. ¿Cómo se siembra el Evangelio en nuestras comunidades cristianas? ¿Cómo despertamos entre nosotros la acogida al sembrador de la palabra de Dios? La parábola dice así: salió Jesús de la casa y se sentó junto al lago. Y acudió a él tanta gente que tuvo que subirse a una barca, y se sentó y la gente se quedó de pie en la orilla. Les hablaba mucho rato en parábolas. Dice: salió el sembrador a sembrar. Al sembrar, unas semillas cayeron al borde del camino. Vinieron los pájaros y se las comieron. Otras pocas cayeron en terreno pedregoso, donde apenas había poca tierra. Y como la tierra no era profunda, brotaron enseguida. Pero en cuanto salió el sol, por falta de raíz, se secaron. Otro poco de semilla cayó entre zarzas que crecieron y la ahogaron. El resto cayó en tierra buena y dio grano, unos 100, otros 60, otros 30. El que tenga oídos, que oiga. Se le acercaron los discípulos y le preguntaron: ¿por qué les hablas en parábolas? Él les contestó: a ustedes se les ha concedido conocer los secretos del reino de los cielos, y a ellos no. Porque al que tiene se le dará y tendrá de sobra, y al que no tiene se le quitará hasta lo que tiene. Por eso les hablo en parábolas, porque miran sin ver y escuchan sin oír ni entender. Así se cumplirá en ellos la profecía de Isaías: oirán con los oídos sin entender, mirarán con los ojos sin ver, porque está embotado el corazón de este pueblo. Son duros de oído, han cerrado los ojos,
para no ver con los ojos, ni oír con los oídos, ni entender con el corazón, ni convertirse para que yo los cure. Pues que la Virgen María nos ayude a entender esta palabra, esta semilla de vida, poniéndola en práctica, y pues que dé muchos frutos esta palabra de vida en nosotros. Gracias por su atención. Yo los espero en la próxima cita.

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0: fue Manolo Muñoz, el que en su momento fue el favorito de la juventud, quien nos interpretó esta canción de Señora Bonita. Qué bueno que nos acompañan en este jueves, quinto día de la semana, que nos da la oportunidad de saludar, de felicitar a quienes celebran su onomástico o están con motivo de alguna fiesta. Su cumpleaños, por ejemplo. A Sergio, nuestra felicitación. A Demetrio, allá en Plateros, pues la fiesta en grande por motivo de San Demetrio, precisamente el día de hoy. Bueno, estamos en El Pueblo Canta y queremos informarles de lo que está ocurriendo en México, de lo que está ocurriendo a nivel nacional e internacional, y también algo de lo que ocurre aquí en Zacatecas, en Fresnillo, que no deja de ser interesante. Por lo pronto, se dice que, pues hoy en la mañanera se habló de varias cosas interesantes, algunas, otras no tanto, pero por ejemplo la presidenta habló sobre lo que mucha gente dice, que a Tulum está bajando mucho la visita. Se dice de que hay vuelos que van pues con muy poca gente y ya están por suspenderlos porque dicen la inseguridad es la que reina en ese lugar. Este jueves, Claudia Sheinbaum rechazó que la inseguridad sea la causa de la suspensión de vuelos de Aeroméxico hacia Tulum, Quintana Roo, asegurando que el destino turístico mantiene una importante afluencia de visitantes, mientras que Mexicana de Aviación anunció 24 vuelos adicionales para la temporada invernal. Se preguntan por qué Aeroméxico suspendió sus vuelos a Tulum, siendo uno de los baluartes turísticos que tiene nuestro país, junto con Cancún. Bueno, en Palacio Nacional, la presidenta respondió ante los reportes sobre una disminución del turismo y las versiones que relacionan la cancelación de rutas aéreas con problemas de inseguridad. Dice la presidenta que las decisiones de las aerolíneas obedecen a estrategias comerciales y no a condiciones de violencia en la región. ¿Usted cree que estén peleados con las utilidades, con las ganancias? Dice la presidenta, falso es que se haya retirado Aeroméxico por problemas de seguridad o porque no tienen rentabilidad, dijo. El director general de Mexicana de Aviación, Leobardo Avilés Bojorques, dio a conocer que la empresa mantiene operaciones diarias hacia el Aeropuerto Internacional de Tulum y que, lejos de reducir sus vuelos, incrementará sus frecuencias ante el comportamiento positivo de la demanda nacional. O sea, hay una contradicción, unos que no hay turismo, otros que sí lo hay. Mexicana ha mantenido vuelos constantes y volamos diario a Tulum, dijo Ávila Bojorques. Detalló que Mexicana incorporará 24 vuelos adicionales durante diciembre y parte de enero como parte de su estrategia para fortalecer la conectividad nacional durante la temporada vacacional que se avecina. En su momento, el director general del grupo Mundo Maya, Ricardo Flores, admitió que actualmente Tulum atraviesa una temporada baja, sumamente baja en turismo, pero anticipó una recuperación con el inicio de la temporada alta, que comprende de noviembre a marzo. Mucha gente ya no quiere ir a la parte de Tulum, de Cancún, porque dicen, pues, el atractivo. Uno de los atractivos principales, o en un principio el principal, eran sus playas esplendorosas. Hoy la situación, pues, no es la misma. Están, pues, las playas invadidas de un hierbajo ahí que no permite, pues, ni siquiera ver el mar como anteriormente se veía. Por eso mucha gente está prefiriendo irse a otras partes en donde la diversión, el paraíso, vamos a decir, a la vista de los vacacionistas, pues puede ser más tranquilo, puede ser de alguna manera natural. Se expuso por parte de la aerolínea que varias líneas internacionales tienen previsto reactivar sus conexiones en un futuro próximo, con el destino particularmente desde Canadá a Estados Unidos, o los Estados Unidos y Canadá, que piensan venir, lo que dicen va a permitir incrementar la llegada de visitantes extranjeros. Si de alguna manera nos enteramos, nos damos cuenta de que nuestro amigo, el señor Trump, está diariamente en contra de México, invitando a sus norteamericanos a que no vengan porque hay peligro, porque la situación no es conveniente, de que no, que mejor no vengan. Aparte de que nos está corriendo a muchos mexicanos que dicen son indocumentados o tienen algún problema allá, los expulsa para acá. Bueno, pero a los empresarios del turismo no les interesa mucho que vayamos los mexicanos, no, le interesa el turismo internacional, le interesan los norteamericanos, quieren los dólares. Pero, en fin, dicen que hay aerolíneas internacionales que tienen previsto reactivar sus actividades, sus conexiones, que van a venir, pero dicen van a venir, no están viniendo. En torno a la decisión de Aeroméxico, Flores González explicó que la compañía comunicó que la suspensión temporal de sus vuelos obedecía al encarecimiento del combustible y sus modificaciones en la estrategia comercial. Aeroméxico dijo que retiraba temporalmente sus vuelos por cuestiones de la carestía del combustible, por cuestiones de estrategia de negocio. No señaló la violencia, no saludó la falta de demanda de turistas. Pero en fin, así están las situaciones. Por lo pronto son las 12 horas con 47 minutos, 12 con 47, el tiempo correcto. Permítanos recordarles que el día de hoy es jueves 8, está en el Santoral Sergio, está Baco. Fíjese nada más, nomás con que no le vayan a rendir al dios Baco, vamos bien, pero si su hijo, su amigo, su compañero se llama Baco, pues bueno, Baco va a correr. Marcelo también está el día de hoy de fiesta, como lo está Apuleyo. Apuleyo está juntamente con Marcelo y Baco en el Santoral. Hoy se recuerda a Simeón. Simeón no es aquella persona que iba muy seguido al baño, no. Simeón es el nombre de un profeta que tuvo en sus manos al niño Jesús y profetizó a la Santísima Virgen que una espada de dolor traspasaría, le dijo a la Virgen, traspasaría su corazón. Este señor se llamó Simeón. Bueno, hoy Demetrio, procónsul, Néstor, están de fiesta. Espero que usted, que lleva el nombre de Demetrio, pues pueda celebrarlo, festejarlo, comiendo bien, haciendo una fiesta, por pequeña que sea, con que sea una reunión entre la familia y los amigos, a lo mejor es suficiente. Y si no es suficiente, pues algo es algo, ¿no? Bueno, Reparata. Si usted se llama Reparata, mire, lo sentimos mucho, pero es el día de su onomástico y por ese motivo le felicitamos. También es el día de Benita, de Lorenza, que fue una mártir, de Pelagia. Pelagia era de Antioquía. Bueno, hoy recordamos que el calendario nos muestra su página avisándonos que es el día de Beatriz. Beatriz es una beata virgen. En la Basílica de Guadalupe se recordó el día de hoy, pues simple y sencillamente, que llegaban los integrantes de la peregrinación de la diócesis de Irapuato. Bueno, esto es por hoy. Para mañana será el día de Dionisio. Mañana estarán de fiesta las personas que llevan el nombre de Dionisio. Habrá otros como Juan Leonardi, que también se festeja el día de mañana. 20202 son las líneas telefónicas del Pueblo Canta. Esperamos su participación. Participación como los amigos que vienen de San José de Lourdes. Los amigos de San José de Lourdes se preparan porque el mes que entra, Dios mediante, cada día que pasa, acorta la distancia para que se presenten el día 7 de noviembre en San José de Lourdes los integrantes de AA a nivel internacional, a nivel nacional, estatal, local, que tengan la fiesta de celebrar, festejar el tercer aniversario de los amigos que en AA están trabajando precisamente por ahí en San José de Lourdes. La invitación ya la ha hecho un amigo que se llama Jaime, que frecuentemente está con nosotros para invitar a las personas que tengan problemas con la manera de beber, para que tengan la oportunidad de ir y escuchen y participen de la justa fiesta que habrá por 3 años, pero también la junta. Hay una junta de información, una junta que se espera tenga mucha participación de integrantes que vienen, como decíamos, de otras partes, algunas muy lejanas, pero vienen a compartir el mensaje para que aquella persona o aquellas personas que tengan problemas con su manera de beber, pues consideren que todavía hay una tablita por ahí de la cual se pueden agarrar y tratar de salir, como han salido muchos de esa situación, que ahora lo festejan con mucho gusto porque tienen la satisfacción de haber recobrado lo que habían perdido: la proximidad de la familia, el cariño, el abrazo de los hijos, el cariño, el abrazo de la familia entera y más de un amigo que también ha de estar contento porque su cuate ya dejó de beber. En ese sentido, pues vienen y nos platican de las actividades que están realizando. Son bienvenidos el día de hoy los integrantes de AA, por ahí en San José de Lourdes. Bienvenidos, señores. Buenas tardes.
1: Buenas tardes, mi nombre es Jaime y soy un enfermo alcohólico. Nosotros venimos con la finalidad de hacerle llegar a las personas que tienen algún familiar o alguna persona con su problema, con su manera de beber, ¿verdad? Como lo comentaba, se realizará la junta de información el día 7 de noviembre a las 12 horas de mediodía. El lugar sería la escuela primaria Niños Héroes, lugar centro, el centro de la comunidad, ¿va? Habrá 29 compañeros que estarán celebrando sus respectivos aniversarios. Por ahí, pues esperamos que se esté con ansias.
0: Hay quien cumpla un año, quien cumpla dos, tres, cuatro, cinco, y hasta que tenga 20 y tantos años ya, habiendo escuchado y puesto en práctica el mensaje de AA.
1: Sí.
0: Bastante fiesta.
1: Y celebramos la fiesta del respectivo año, pues invitamos a las personas que se den la oportunidad directamente. Hemos venido constantemente aquí a la radio, ¿verdad? Que agradecemos el espacio que nos regala, pero pues para que nos echen una visitada, una vuelta directamente a lo que, pues, de lo que trata la enfermedad, cómo se trabajan los grupos.
0: En un momento dado, la persona que tenga el interés o la necesidad podrá acudir y darse cuenta de que están trabajando en su beneficio y que hay la oportunidad, porque las puertas están abiertas para que cualquier persona de cualquier edad, sea hombre, sea mujer, tenga esa oportunidad de revivir, de estar en condiciones de escuchar las palabras que traen el mensaje de AA, un mensaje que es universal ya, Sí. En todos lados está funcionando la organización y por ese motivo aquí en Fresnillo, en algunas comunidades como es la población de Rancho Grande, pues tienen la intención de celebrar, de festejar, pero también de recibir los visitantes. Hablábamos la semana pasada, en días pasados, de que este tipo de actividad no únicamente es de beneficio para la comunidad de Rancho Grande, para ustedes que pueden en un momento dado contar con la presencia de sus amigos integrantes de AA a nivel internacional, nacional, local o regional, pero también el comercio, los servicios hoteleros se verán beneficiados porque es una buena cantidad. Que muchos vienen a quedarse con su amigo de AA que le brinda las puertas de su casa para que esté con ellos, que conviva, no sé, uno, dos, tres días, los que sean, pero también habrá quien prefiere estar instalado en un hotel de la localidad o mismo en Zacatecas, que de alguna manera brindan este tipo de servicios para que los visitantes se vean atendidos.
1: Sí, incluso ese día también tenemos nosotros el aniversario del grupo San José, y acabándose está programado el aniversario también de grupo La Beta, que está aquí al Paseo del Mineral. Sí, muchos compañeros se vienen a veces un día antes y uno lo recibe, ¿verdad? Con las puertas abiertas, por ahí el convivio, la unidad, y hay muchos que sí se vienen ese mismo día temprano, ¿verdad? Salen temprano de su lugar, ¿verdad? De donde ellos viven, y pues nosotros los esperamos también a los compañeros de los grupos, ¿verdad? Que son independencia de los grupos, ¿verdad? Y yo pues sí hago la cordial invitación a las personas que desean saber más directamente del grupo, que la
0: junta es interesante pública. Que las personas que nos escuchan, que de alguna forma tienen la necesidad de acudir por aquello de que a lo mejor es su salvación en relación a quitarse de su enfermedad, es importante informarles, decirles que no únicamente es ir a comer, ir a convivir, ir a festejar, no, es ir a escuchar el mensaje y atraer a aquellos que todavía no lo han escuchado, que todavía no lo conocen y que tienen y viven en el problema del alcoholismo.
1: Exacto.
0: ¿Verdad? Entonces habrá muy buenos integrantes de AA que vienen y traen mensajes que en un momento dado pueden llamar la atención, pueden convencer.
1: Exacto.
0: Y que el que tenga el problema pues pueda atenderlo de esa manera, sabiendo que hay grupos, que hay personas aquí en Fresnillo, como lo hay en San José de Lourdes, darse cuenta de que hay personas interesadas en rescatarlos, en darles la mano, en ayudarles, y que no le van a cobrar 5 centavos, que no lo van a maltratar, que va a estar en condiciones de un buen invitado.
1: Exacto.
0: ¿Verdad? Como atendemos al invitado que llega a nuestra casa, así llegarán las personas que tengan su problema y quieran ser atendidos de esa forma.
1: Exacto.
0: Muy bien. Lo veo que trae usted un jovencito muy callado. ¿Quién es?
2: Buenas tardes, yo soy Álvaro García y yo
0: vengo... Ah, Alvarito, diga.
2: Pues yo el día de hoy vengo a acompañarlos para pues compartirles un poco de mí, cómo me ha ido a ver el grupo estando en la agrupación y cómo el hecho así como que para dejar de beber. Yo primero que nada pues me siento como que muy ansioso, ¿verdad? Por escuchar así del nuestro aniversario, que es una fiesta pues para todos, o sea que un servicio pues para nosotros, ¿verdad? Algo que nos hace sentirnos bien, ¿verdad? Que hicimos como que nos hace sentir que hicimos las cosas bien, ¿verdad? Como que estoy ansioso pues que se llegue, ¿verdad? Y pues un día más es un día menos, ¿verdad? Y primero que nada pues yo ya voy a cumplir pues 2 añitos sin beber, ¿verdad? En una semanita más y 2 años sin beber, y pues para mí es un récord, ¿verdad? Una ganancia, porque no podría estar sobrio ni un mes, ¿verdad? O sea que pues se me dificultaba mucho, no podía dejar de beber, ¿verdad? Yo recuerdo, pues que llego al grupo y no sé, o sea que sentí como si fuera magia o algo parecido, pues que pude dejar de beber, ¿verdad? Muchas personas así de, pues que no han estado en grupos y dicen, es que, pues que ellos han podido dejar de beber, ¿verdad? Y que vuelven a beber y dejan de beber cuando quieran, ¿verdad? Y pues yo nunca les digo nada, simplemente entiendo que pues somos mentes diferentes, pensamos todos muy diferentes. Hay quien sí tiene el problema, hay quien no tiene el problema, y pues así lo llego a mirar yo, ¿verdad? Hay quienes pues toman, se emborrachan para disfrutar la vida, y hay quienes que pues que no, ¿verdad? Tenemos problemas, hemos tenido así como que pues problemas grandes que nos han mandado así como que a beber, y pues ha sido nuestro refugio en el alcohol.
0: No puede usted rechazar un taco, un alimento sin probarlo. Usted no puede decir, no puedo, no me gusta, si no lo ha probado. Entonces, la recomendación es que prueben, que se den cuenta que probando se puede decidir y darse cuenta de que hay remedio, ¿verdad? Este jovencito pues se ve muy, no chiquitillo, pero sí menor de 20 años, ¿no?
2: Sí, 18.
0: 18, y dos que tiene en la tablita de salvación, pues empezó a los 16, pero ¿a tomar cuándo?
2: Desde los 11 años.
0: Desde los 11 años, imagínese. Está muy a la mano la copa. Está muy a la mano otros productos por ahí que aparentemente no hacen daño. Mira qué bien se siente. Y hay quien prueba. Y en la probada caen. ¿Por qué? Porque a lo mejor les gusta. Se sienten bien. Luego cuando quieren sentir mejor o cuando están encaminados, pues ya les cuesta dinero.
2: Sí.
0: Y no tienen para buscar, el proveedor no se los va a vender, lo necesitas, bueno, es tanto, no tengo, pues a ver cómo le haces. Si le ocurre robar, lo más sencillo, me acabo, las autoridades no hacen nada, pues voy a robar a media calle, o simple y sencillamente, ha habido casos graves, decididamente graves, en el sentido de que hasta cometen crímenes. Porque es tanta la necesidad, la desesperación, que no se miden, no se pueden medir. Entonces, ¿para qué caer tan bajo? ¿Para qué arriesgarse a? Simple y sencillamente, vamos oyendo a estos muchachos a ver qué traen. A lo mejor sí funciona.
2: Sí, de hecho sí funciona.
0: ¿Y usted qué dice? ¿Funciona o no funciona?
3: Claro que sí, don Kiko, buenas tardes, mi nombre es Rodrigo y...
0: Dodigo, usted Dodigo.
3: Yo soy Dodigo, digo. Sí, mire, claro que funciona, porque pues en mi caso muy personal, hasta el día de hoy, pues nos hemos mantenido. He escuchado ahorita a mi compañero que hablaba sobre de la juventud, de me doy cuenta de que los jóvenes el día de hoy están, pues yo no soy tan joven y tan grande, o sea, estoy como en un término medio, digamos.
0: Vamos a decir que es un adulto.
3: Es un adulto, entonces.
0: Con responsabilidad que volvió a encontrar.
3: Volvió a encontrar el buen camino. Yo era una persona que en mis tiempos de joven, como él, con mi compañero, era mucho trabajador y responsable. Y, no, o sea, un chavo que poco a poco fue haciendo una casita. Pero desgraciadamente tuve que llegar a un. Tuve que conocer, pues, el bendito alcohol. Que me llegó hasta tocar fondo, como lo escuchaba, que por tanta la desesperación a veces hasta de consumir, que robas, y que robas en la calle, robas a... no es tanto la necesidad a veces que robamos a los que más queremos, a nuestras familias. A veces yo robaba hasta a mi padre, a mi esposa, de lo que yo le daba para la semana de allí mismo, préstame, porque no ajustaba yo con lo que yo me quedaba, tal le daba.
0: Los bancos no le prestaban.
3: No, ¿verdad? Cuando menos, no tenía ni credencial, ¿cómo sacaba un préstamo? Entonces no había nada, la gente te miraba por la calle, no, miren, ahí va ese borrachito. En el grupo, gracias a Dios, tenemos experiencias que del mismo pueblo de San José Lourdes, del mismo ranchito, personas, hay un compañero que es invidente, hay otros que los miraban por las calles ya borrachitos, greñudotes, como un mendigo, y el día de hoy es diferente. Ese es el mensaje que pueden puede uno pasar, porque lo ve uno por la calle y le dicen, oye, pues, ¿tú cómo lo has hecho? Si antes te mirabas todo flaco, ojeroso, orejas transparentes, o sea, ¿cómo lo has hecho para el día de ahora? Pues te ves diferente físicamente y económicamente, porque ya lo que te gastabas en el alcohol, aquellos 100, 200, 300 pesos, el día de ahora los utilizas para tu familia, para comer, para los zapatitos de la escuela de la niña, o sea, para algo, te benefician algo, y claro que sí sirve, una agrupación AA sirve, y mucho que sirve.
0: Vamos a esperar que el mensaje que ustedes tratan de comunicar o que están comunicando tenga resultados. Primero. Pueden

0: Acudir a AA en San José de Lourdes. Pueden acudir en cualquier parte de la ciudad. Aquí hay más de 20 grupos, ¿no?
1: Como 10 grupos.
0: 10 en la... ¿Sí? ¿Han ido creciendo o se van haciendo menos?
1: No, han ido aumentando la cantidad de compañeros de nuevas agrupaciones. Es tanta la necesidad de nosotros. En San José Lourdes tenemos, vamos a tener 3 años, vamos a cumplir 3 años que se abrió, gracias a los compañeros de aquí de Fresnillo, del grupo La Beta, que nos apoyaron para que nosotros, como era la distancia para venir hasta Fresnillo, de San José a Fresnillo, pues se tomó la decisión de los compañeros. Hubo un compañero que empezó, oigan, y si hacemos un grupito aquí en San José de Lourdes, ¿verdad? Eran 7 compañeros que se empezó a abrir la agrupación, se rentó una casita, y poco a poco hemos ido llegando nuevos compañeros, poco a poco el grupo va creciendo. Entonces, es algo pues bonito, porque yo lo tengo a la vuelta de la esquina. Yo, si no voy al grupo, es porque no quiero. O sea, yo tengo mi grupo, lo tengo a 5 cuadras de mi casa. Otros compañeros, hay compañeros que viven a un lado del grupo.
0: Sí, pero también habrá compañeros que vivan en Fresnillo, por ejemplo, y que no quieran acudir a un grupo de aquí por aquello de que es anónimo.
1: Del que dirán.
0: Y que no lo vean entrar. Pero se puede ir a San José de Lourdes o a otro lugar donde aparentemente no lo conozcan, y darse cuenta de que está recuperándose y está volviendo a introducirse a una sociedad que sí lo reconoce.
1: Yo, de primero, cuando empecé a llegar al grupo, decía, hijo, me llegaba al grupo y me volteaba para todos lados a ver quién me miraba entrar, ¿verdad? Porque yo decía, es que van a decir de mí, ahí va el borrachito. Pero el día de ahora me siento orgulloso, y mi familia, yo sé que mi familia siente orgullosa de mí, del lugar donde estoy.
0: Qué bueno. Mejor que perezco. Pues nos da muchísimo gusto, y sigan organizándose bien para que la fiesta salga de lo mejor.
2: Sí, esperemos en Dios que sí, y que todo salga bien, ¿verdad? Lo dice el compañero, cada día es un día menos y se está acercando, y el aniversario está en puerta.
0: Muy bien, gracias a cada uno de ustedes, muchas gracias por su esfuerzo de venir cada 8 días, y aquí los seguimos esperando.
2: Gracias.
0: Gracias.
1: Gracias.
0: La una, ya es la 1:07, ¿y qué creen? Viene la otra.
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5: Hoy llegamos al espacio de nuestra canción. Hoy nuestra canción nos da la oportunidad de presentar números de Guadalupe Pineda. Guadalupe Pineda vino al mundo el siglo pasado, a mitad del siglo pasado y por el 55, siendo familiar, siendo sobrina de Antonio Aguilar, porque su nombre precisamente es Guadalupe Pineda Aguilar. Mucha gente piensa, y a lo mejor tendrían razón si la ubican, de que es zacatecana. No, es de origen zacatecano, pero nació en Guadalajara, Jalisco. Tuvo la oportunidad de ser descubierta cuando participaba en un grupo musical y luego una canción sumamente conocida le dio el éxito y no la obligó, pero le invitó a separarse. Acuérdese que en 1984 tuvo la oportunidad de cantar aquel tema llamado Yolanda, que hoy o desde entonces se parece con el nombre o aparece con el nombre de Te Amo. Bueno, fue merecedora de muchos reconocimientos y es quien ocupa el día de hoy el lugar de nuestra canción. Guadalupe Pineda Aguilar, prima de Toñito Aguilar, prima de Pepe Aguilar, tía de los hijos de esta familia y sobrina de don Antonio Aguilar Barraza. Recordamos pues a Guadalupe Pineda.
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1: La 1:22.
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11: Ya es la 1:28 p.m. 1:28, el tiempo correcto. Aquí en Zacatecas ha circulado, está circulando por ahí, pues una especie de información, una encuesta que se dice, habla de cómo estarían en cierto momento de ser candidatos al gobierno estatal algunos personajes que andan en medio de la política y que se supone pues que aspiran a gobernar Zacatecas. Esta información pues se publica en los medios y anda circulando por ahí y llama mucho, efectivamente llama mucho la atención, porque pues de alguna forma alguien está promoviéndose, y ese alguien pues se lo vamos a dejar a usted para que usted tenga la oportunidad en un momento dado de decidir o de pensar sí o no. ¿Será cierto o simple y sencillamente es una promoción anticipada de lo que pudiera darse el año que entra en Zacatecas, como en otros estados que también tendrán la oportunidad de contar con un nuevo, ¿qué pudiéramos llamarle? Pues nuevos gobiernos, ¿no? Que según eso la población tendrá la oportunidad de elegir. ¿Para qué? Pues para que simple y sencillamente haya los cambios necesarios y se busque el progreso para las entidades que estarán en juego. Son, pues, bastantes. Afortunadamente en Zacatecas, pues creo que la gente está reflexionando, está pensando. Hay nombres que se antojan, pues si no increíbles, cuando menos sí, de dónde salieron, ¿no? Entonces hay perfiles que pudieran en un momento dado ser conocidos. Por ejemplo, hay un conocido aquí en Fresnillo, Pepe Haro. Oiga, a Pepe Haro le dan una especie de preferencia de menos del 5%. Pues cómo, si aquí en Fresnillo lo queremos mucho, mucho, mucho. Retirado no, él vive en Querétaro, parece ser, pero o en Zacatecas, no sé. Pero Pepe Haro fue presidente municipal de Fresnillo. También está Fito Bonilla. Usted conoce a Fito Bonilla, lo conocen perfectamente aquí en Fresnillo, en muchas partes de Zacatecas, y lo ponen en tercer lugar con un 20% de posibilidades o de preferencia. Hay en Zacatecas su actual presidente municipal, que está en condiciones de, dicen algunos, de buscar ser candidato o buscar la gubernatura del estado, después de sentirse como que está haciendo bien su papel como presidente en la capital. Es Miguel Varela, a quien le dan un 28% de posibilidades o de preferencias. Vamos, pensaremos que sería buen rival, sería que en todo el estado se le favorecería con el voto de la ciudadanía, quién sabe. Pero mire, la candidato de Morena, pues dicen, lleva una ligera ventaja, casi un 10% de ventaja en relación a lo que lleva Miguel Varela, que lleva 28, pues la candidato del partido Morena, del partido en el gobierno, lleva un 31% de probabilidades. ¿Qué falta? Pues falta que efectivamente se den a conocer las candidaturas oficiales, porque ahorita aparentemente son coordinadores, ¿no? Pero pues se están coordinando mal, dicen algunos. Vamos a ver qué sucede. Les falta poco para desengañarnos, para estar en condiciones de saber si sí o no. De cualquier manera, continuamos con información tanto nacional. Mire, en los estados están ocurriendo cosas que es, pues aparentemente son noticias. En Jalisco hay una situación crítica. Ya lo decíamos en días pasados, la situación del abasto de agua potable, que está en crisis en la capital tapatía. Se habla, el gobernador ya salió a dar la cara y dice que la crisis del agua potable se va a solucionar cuando menos en 6 meses. Pablo Lemus dice, implementa un plan de abastecimiento de emergencia ante los altos niveles de contaminación del líquido. Pablo Lemus Navarro, que se desempeña como gobernador, anunció ayer un plan emergente de abastecimiento de agua que contempla la reducción temporal del suministro, contempla cortes rotativos, los que se van a detallar a partir de la próxima semana, después de que decenas, miles de hogares están sufriendo la llegada de agua turbia, agua fétida, agua que no se puede beber, que no se puede utilizar ni para lavar la ropa, porque tiene la presencia de contaminantes, la presencia horrible de que quién se va a bañar con agua negra, ¿no? La información se desprende de los comunicados que oficialmente se están dando a conocer en redes sociales y de la investigación periodística que se da en relación al detalle de las medidas gubernamentales de emergencia, pues acatando, dándole respuesta a las denuncias ciudadanas y demás problemas que está teniendo el sistema de agua potable en la capital tapatía. Ante la gravedad del problema detectado en el sistema antiguo de Chapala y la presa de Las Pintas, son los puntos que son identificados como que se descargan mucha basura, no mucha cosa que enferma. Bueno, son aguas residuales irregulares. En este caso, el gobierno, a través de su titular, indicó que la decisión técnica recomendada es dejar de utilizar provisionalmente la fuente de conducción de estos abastecimientos, Chapala y Las Pintas. Para lograrlo, las autoridades implementan un sistema de tandeo y distribución intermitente, con afectaciones estimadas entre 2 y un máximo de 3 días por colonia, buscando evitar prolongar los cortes que se han venido presentando o que serán presentados en el futuro. El esquema de rotación en el servicio durará aproximadamente 6 meses en su primera etapa, lapso en el que concluirán las obras de desvío de la calera y la ampliación de la planta potabilizadora de Miravalle. Como solución a largo plazo, el gobierno ha enviado al Congreso local una iniciativa para construir el acueducto sustituto Chapala-Guadalajara, proyecto que está presupuestado con recursos estatales y que tardaría 2 años en edificarse, y contando con el aval de la Comisión Nacional del Agua. La ciudad vive una crisis increíble por la falta de agua potable, una crisis como nunca. Este es el tema que está preocupando y molestando a miles de familias en Jalisco, y tienen la razón. No se ha negado esa realidad, pero tampoco dice nos estamos quedando con los brazos cruzados, dijo el gobernador. La reducción del suministro general estará en condiciones de bajar la presión, dicen, en la zona metropolitana de Guadalajara, donde hay pues servicios que requieren forzosamente del agua limpia, ¿no? De acuerdo con datos aportados por especialistas en el análisis del agua, la suspensión del sistema antiguo dejará de aportar un caudal de 2.3 metros cúbicos por segundo. Si nos enteramos de que un metro cúbico son 1,000 litros y hablamos de 2.3 metros cúbicos por segundo y la hora tiene, el minuto tiene 60 segundos, imagínese la carencia, lo que dice que habrá cuando menos el 19%, dicen y esperan, de abastecimiento, y afectará de manera directa aproximadamente a 944 mil personas, casi 1,000,000 de habitantes de la zona metropolitana en Guadalajara. El día de hoy, dijo el gobernador, se envió al Congreso de Jalisco la iniciativa para construir el acueducto sustituto Chapala-Guadalajara, obra para resolver de fondo el problema de la calidad de líquido que llega a la ciudad de Guadalajara sin sacarle más. Alguna gente se pregunta, ¿y por qué vamos a hacer una obra que tardará 2 años y no se cuidó durante todos estos años recientes el abastecimiento del agua? Estaban viendo perfectamente cuál era el problema, que estaba agrandándose al grado tal de que llegó ya a la desesperación de los habitantes, y apenas van a ver si el Congreso autoriza. Así. Los vecinos afectados, los especialistas en el ramo, reportan graves repercusiones en la salud de la población: sarpullidos, urticarias, irritación de ojos, diarreas ocasionados por el contacto con el agua contaminada, lo que genera protestas sociales y la exigencia de soluciones inmediatas. Y eso agréguele la falta de servicios médicos en las instituciones de salud. Voces críticas como la del especialista Juan Pablo Macías, que es homónimo, o no sé, yo creo que sí es homónimo de un artista fresnillense, Juan Pablo Macías, han calificado la suspensión del sistema como una salida fácil por parte del gobierno actual, argumentando que lo adecuado habría sido castigar y detener las descargas ilegales de agua residual de tipo industrial, para que convertirlas o quererlas usar domésticamente, y ni siquiera para la agricultura. En ese sitio, en este lugar, están pensando convertir el agua cruda en líquido con altos niveles de contaminantes cuando llega a la planta potabilizadora. Vecinos del Saus están bloqueando la avenida Colón, el tren ligero, en donde denuncian crisis sanitaria por agua contaminada. Guadalajara, habitantes de la colonia El Saus y zonas aledañas han bloqueado la avenida Colón y el paso del tren ligero, exigiendo una solución inmediata, no en 2 años, de la situación. También hay un informe elaborado en conjunto por expertos y consultores en donde se advierte que en administraciones pasadas, ahí va, la culpa la tiene el pasado, se omitieron deliberadamente mediciones de ciertos elementos químicos en el agua, evidenciando un grave deterioro en la vigilancia y el mantenimiento del sistema de distribución, lo que hoy mantiene en alerta a la capital jalisciense. Acuérdese que el gobierno actual ya tiene 4 años y fracción. Pero en fin, la 1:41, mensajes e inmediatamente después la información local y regional.
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12: Ya son las 13 horas con 45 minutos y esta es la información local y regional. Buenas tardes.
13: Buenas tardes, señor, y buenas tardes a quienes nos escuchan ya en este jueves, esperando que se encuentren muy bien. En el tema de información de lo que se ha generado en las últimas horas, pues tenemos algunos datos importantes que se han generado. Hoy, hace unos momentos, se realizaron unos inicios de obras. En algunos casos, o la mayoría, serían de pavimentación. Uno de estos, que fue el de las primeras obras que se han comenzado hoy en esta gira de trabajo que ha realizado la Secretaría de Desarrollo Social, fue en la comunidad de Guadalupe de Trujillo, en el telebachillerato. Ahí se colocaron, o se iniciaron, mejor dicho, los módulos de sanitarios. Es una obra que han pedido para los estudiantes de dicho punto, pues es una de las necesidades que se tienen en ese telebachillerato, donde recientemente pues se pudo colocar un pavimento de acceso al plantel y también ya contar con aulas, además de que pues han sido proyectos que han sido pedidos por la propia población de la localidad y atendidos por la actual autoridad municipal.
12: Fíjese que en esto de la pavimentación ha llamado la atención que algunos lugares en donde se está pavimentando se cubre el terreno pavimentado con un plástico. Y se preguntan, bueno, anteriormente el cemento se decía requería agua suficiente como para que fraguara de tal forma que endureciera y fuera rápido. Pero hoy se está tapando y dura hasta 15 días el plástico ahí colocado.
13: Sí, son digamos, técnicas o acciones diferentes.
12: O producto así, diferente.
13: Producto diferente, que hay ocasiones, señor, que se utiliza un secador rápido en algunas obras y dicen estaría pronto, o se seca rápido y se puede hacer uso de ello.
12: Yo me acuerdo que una jefa de obras públicas a nivel estado, cuando Ricardo Monreal fue gobernador, nos presumía que en Plateros, la entrada principal, se había utilizado ese cemento con acelerante, dijo.
13: Exacto.
12: El acelerante para que en 3 días esté en condiciones de ser utilizado. Pero de esto hace más de 25 años.
13: Sí, bueno, va cambiando. Hay quien utiliza, también hemos visto, señor, en redes sociales, sobre todo, hay ciudadanos, esto lo he notado mucho en Monterrey, hay uno en específico, que él ha buscado cubrir baches y les pone hasta su marca ahí donde dice yo lo hice como ciudadano, y utiliza una mezcla del asfalto en frío, hace el hoyito, cubre, quita, digamos,
12: la perforación.
13: Perfora, quita la basura, cubre con una capa, aplana y vuelve a colocar dos capas más de este pues asfalto en frío que trae en bultos, que así lo manejan en algunos casos.
12: Sí,
13: y pues,
12: pero no pues, se da cuenta si aquí en Fresnillo se está reutilizando lo que viene siendo el asfalto. El que se retira, el que está en malas condiciones, le dan una emulsión en una máquina y lo vuelven a colocar.
13: No sé si se llegue a hacer ese procedimiento, señor, sería cuestión de preguntarle a la de Obras Públicas, pero si no, no tengo yo ese dato que se utilice como tal. Sí se está tratando de atender porque reconocían que en la temporada de lluvia sí trajo consigo pues afectaciones de consideración, porque fueron días donde se tuvieron pues fuertes lluvias o lluvias que fueran constantes y que afectaron en el caso del pavimento en varias zonas.
12: Fíjese que sobre ese tema platiqué con una persona de edad que nos decía que en su tiempo las calles eran empedradas. Dice, y llovía y se venían los chorros de agua sobre las calles y las piedras no ahí estaban. Y hoy hay que ir a buscar el pavimento que se llevó o la tierra que colocaron en el bache para volver a ponerla, porque nada más llueve y aparecen los baches, ¿eh?
13: Que empedrarlas quizás no es mala idea, señor. Bueno, pueden ser de más duraderas o a lo mejor no les gusta tanto el ir pasando por esa zona. Se cambia la imagen ahora también con el pavimento y con el asfalto.
12: ¿Y de dónde agarraría usted piedras?
13: Ese es el asunto, señor, que ya no...
12: No, sí hay muchísimas, mire.
13: ¿Y en comunidades más? Sí.
12: Por allá en la población de Villanueva, en donde eran los... pues vamos a decir, las tierras, el terreno de Antonio Aguilar, había no un depósito, una, pues yo no sé si todas las piedras del mundo cayeron ahí, las arrastró el agua, no sé, pero ahí había cantidad de piedras como no pavimentar, empedrar un área extensísima.
13: ¿Se requiere cierta piedra en específico, señor?
12: La bola.
13: No cualquier piedra.
12: Se requiere una bola de piedra bola.
13: Y que, bueno, pues hay quienes sí apuestan ese tipo de material cuando son quizás...
12: Pero ya no hay personas que sepan colocar
13: la
12: piedra.
13: Ese es el asunto, señor, que también no se tiene esa mano de esa...
12: ¿Cómo le experiencia?
13: Experiencia, esa posibilidad de mano de obra que...
12: Pero tampoco hay una experiencia en la pavimentación, pues ya ve tan dispareja que está...
13: Hoy, de hecho, llamaba la atención, señor, porque el secretario de Desarrollo Social, Jorge Luis Rincón, decía él que hay obras que se hicieron en las administraciones anteriores de pavimentos seminuevos, pero que no atendieron el drenaje y que eso
12: ocasiona afectaciones. En la calle o en la avenida, ¿qué se llama? Hombres Ilustres, la que pasa por enfrente del Colegio Fresnillo. En la siguiente esquina, ¿se acuerda que por ahí está el monumento a Beto Díaz?
13: Así es, señor.
12: Bueno, ahí hicieron una coladera.
13: Sí.
12: Del lado a lado de la calle.
13: Sí.
12: Y cuando pasa el agua, muy bien, pasa por encima. Y sigue corriendo porque es mucha la cantidad de agua que pasa por ahí. Pero lo peor del caso es que a metro y medio de la alcantarilla se encuentra un charco. ¿Por qué? Porque está... una hondonada ahí ligera, que pasará el agua y todo, pero la que se quede estacionada ahí está, a 2 metros de la alcantarilla.
13: Y es una obra reciente, señor.
12: Es una obra reciente, pero ¿quién la hizo?
13: Y quizás volvemos al tema de si eso...
12: Y deje usted quién la hizo, quién la supervisó.
13: ¿Quién la supervisó los materiales de calidad y que realmente pues tenga esa... certeza la gente de que va a durar años, señor?
12: No, y que va a funcionar.
13: Sí, porque si no es funcional, señor, solamente se vuelve un adorno más, y eso es lo que más preocupa a la población en general. En el tema también de estas obras, señor, nada más para concluir.
12: ¿Ya va a concluir?
13: No, el tema de las obras en específico, señor, se iniciaron también obras, estas son de pavimento en San José del Alamito, ahí en la calle Francisco y Madero, también en la comunidad de Las Catarinas, ahí también ya se pudo pues iniciar en la calle Tampico, que es una de las calles pues principales que se tienen en el poblado de Las Catarinas, y
12: ahora ya le cambió.
13: No, ahí en Las Catarinas, señor.
12: Estaba usted hablando de San José del Alamito.
13: En San José del Alamito es la calle, déjeme le digo cuál es, Francisco y Madero. así se llama la calle. Esa fue hace un par de horas que se inició con esta obra, y luego ya le seguimos en Las Catarinas, donde ahí se inició la de la calle Tampico.
12: Hay un amigo ahí en Las Catarinas que constantemente está preocupado por los servicios públicos, ¿eh?
13: Es que fíjese que ya es una de las comunidades que sí tiene... pues un número considerable de habitantes, señor. Sí, las carencias son muchas, nos decían los habitantes de la comunidad. Ahí se tiene un, pues justo enfrente de la calle que se va a pavimentar, un centro de salud o una casa de salud.
12: Ah, no es cantina, ¿verdad?
13: No, una casa de salud. No, señor, de esas, no sé si hay ahí, pero no alcanza a ver.
12: De esas abundan, ¿eh? Y siempre tienen con queso.
13: Eso sí.
12: No los demás, ¿qué?
13: La casa de salud, de hecho, señor, sí no tiene con qué, porque realmente ahí lo que nos decían es que pues se requiere que haya médicos, que haya personal, que haya medicamentos, y desde hace como 5 meses no va nadie.
12: Es que hay que anunciar que va a ir por ahí la autoridad para que antes de que llegue llenen los anaqueles de medicamentos, como lo están haciendo en otros lados, ¿no?
13: Ah, ya ve que así le hizo la presidenta. Bueno, la presidenta de la República.
12: Gobernadora.
13: No, la presidenta de la República, señor, fue a Ciudad Juárez. Y sí, luego ahí dijeron en el hospital, todo está al 100, todo está perfecto, no nos falta nada.
12: No, en Veracruz acaba de pasar con la Zacatecana, la señora Nale.
13: ¿Por qué parece que no la quieren, señor? ¿Cómo
12: pues,
13: no?
12: ¿Cómo la van a querer si no da resultados, hombre?
13: Sí, como que no
12: se las impusieron.
13: Y ahí ya empezamos.
12: ¿Y para
13: mal.
12: Qué? ¿Para que haga el ridículo?
13: Entonces ahí volvemos, señor, ojalá lo tomen en cuenta. Las imposiciones no siempre son buenas, señor.
12: Pues es de lo que hay.
13: En este partido que cumple 15 años, señor, sí. No sé si sean sus mejores 15 primaveras, pero oiga, sí.
12: No la invitaron a la fiesta, ¿verdad?
13: No, señor, ahí todavía no. No sé si realmente va.
12: ¿No le dieron un pedazo de pastel de cartón?
13: Ay, no, de cartón no, señor.
12: Pues lo llevaron por ahí para festejar.
13: Ah, pura simulación. De esa que siempre les gusta, señor. Bueno, eso en el tema de las comunidades. Hoy se inicia en estos poblados. Ya serían 25 aproximadamente las comunidades que han iniciado obras. Hay quienes cuestionan un poco, señor, ¿por qué en octubre? ¿Por qué hasta ahora se están haciendo arranques? Nos hablaban que desde la federación hubo un retraso en la distribución del recurso federal.
12: Eso es principalmente. Los recursos llegan muy tarde, sí. Y se tienen que regresar antes de
13: aplicarse.
12: O se ejecutan en 3-4 meses o se regresan.
13: Y es donde ya no nos convino, señor, porque ¿cómo vamos a estar regresando dinero cuando se ocupa?
12: Pues sí, pero si
13: ocupa.
12: No tiene oportunidad de utilizarlo, ¿qué? Si las aguas no permiten utilizarlo, ¿qué?
13: Se tiene que, exactamente, que esos son los factores a los que se encuentra la gente. Entonces, pues ahorita por lo menos lo que se ha determinado es ir a avanzar en estas obras que se han atendido o se han buscado dar pues seguimiento a las comunidades. También darle a conocer a nuestro auditorio, señor, el tema de educación después de lo ocurrido en a otras entidades acerca de amenazas y violencia en varios planteles. En Zacatecas hemos entrado como en una especie de psicosis, señor, o una situación que están quizás utilizando algunos para movilizar y para distraer en el sentido de las corporaciones, porque en esta semana la secundaria 1 pues tuvo ahí una falsa alarma también de estas situaciones. Ahora la Universidad Autónoma de Zacatecas, pero en los planteles de la unidad de la licenciatura de gestión, me parece, se han tenido ahí pintas amenazantes, este tipo de situaciones pues que sí alertan estudiantes, alertan a padres de familia, y que por ello han pedido pues que intervengan a tiempo las autoridades en estos casos. Entonces, hoy pues el rector de la Universidad Autónoma de Zacatecas, Ángel Román, él hacía pues extenso el comunicado donde afirmaba que la Unidad Académica de Gestión Pública ya fue atendida de manera inmediata la localización de pintas en los sanitarios. Dijo que desde que se tuvo conocimiento de los hechos se estableció coordinación con las autoridades universitarias y de seguridad correspondientes. Informarán las actividades académicas y administrativas informaron que estas actividades académicas y administrativas continuaron con normalidad, y la UAS mantiene pues un seguimiento institucional a distintas comunidades educativas con el fin pues de estar al pendiente, de atender las inquietudes de los estudiantes en estos hechos. Y en más información.
12: Pero en ese sentido, de ese usted de qué pudiéramos decir. Pues algo gustosa, porque un letrero, un rótulo, una pinta no le hace daño a nadie. Bueno, a menos de que se sienta ofendida. Esos no matan, no agreden, las pintas. Pero que suceda lo que alguna gente sospechó, por ejemplo, aquí en la escuela que tenemos a espaldas de las instalaciones de esta emisora, pues imagínese que los padres de familia llegaron primero que la policía.
13: Sí, ahí vamos, señor, a un uso importante o que se vuelve crucial para el tema tanto de la desinformación como la información, se entiende, porque pues es un uso constante del celular. Muchas de las veces, señor, la institución educativa pues está tratando como de controlar la situación, de ver qué sucede, qué fue lo que pasó, y ya los estudiantes tienen ahí el acceso al celular con mucha fluidez, mucha rapidez.
12: Pues para avisarle a su casa.
13: Efectivamente, y ahí vamos, señor, al tema de obviamente qué tan viable es el uso del celular en las instituciones.
12: Qué tan necesario es.
13: Qué tan necesario.
12: Pero el buen uso del celular.
13: Exactamente.
12: Pero dése cuenta de que a nivel federal, nuestros diputados queridos, oiga, no ha venido una ruda.
13: No, señor, no se ha visto por aquí.
12: ¿Qué se perdería o qué?
13: Ah, mejor anda ocupado en las negociaciones, digo, en los diálogos, señor, con...
12: ¿Será?
13: Pues con alguna esfera.
12: Bueno, política. Pues los señores diputados están aprobando leyes que cuidadete, ¿eh?
13: Pues ya ve que dijeron que el uso del celular en las instituciones de educación básica prohibido.
12: Pues sí, pero ahora ya no puede usted poner ningún chat, no puede usted amenazar, no puede hacer nada que consideren está mal, porque hay el riesgo de que la empresa que le da el servicio sea multada o retirada del servicio.
13: Y luego ya fuimos también, señor, por esta ley para que no los que tienen doble nacionalidad no se postulen y ya vamos como que con varias como muy restrictivas, ¿no?
12: Uy, dicen que son sabe cuántos millones, ¿eh?
13: Ha de ser mucha la población interesada en ser...
12: Bueno, simplemente, no sé si usted tenga familiares en Estados Unidos, pero tenga la seguridad de que si tuviera o tenga, más de uno tiene la doble nacionalidad.
13: Y tienen la necesidad de invertir en un país,
12: pues sí.
13: O de estar al pendiente de sus comunidades o de sus conacionales.
12: Bueno, por lo pronto a lo mejor van a desaparecer los diputados.
13: Ah, los migrantes.
12: Sí.
13: Pero todo el mundo hasta va y busca el voto allá, señor Oraya.
12: Ay, ¿no? Pues no, ya no tienen visa, pues ¿cómo?
13: Ah, ya sabía yo que en algún lado estábamos mal, señor. Ya para finalizar en el tema local, estudiantes de aquí de Fresnillo tomaron la primaria José María Vázquez. Han exigido un intendente, señor.
12: ¿Dónde está la primaria José María Vázquez?
13: Deje ver si mi memoria no me falla, pero según...
12: Porque mi memoria me dice que estaba atrás de lo que son las instalaciones de Banamex, lo que ahora es el Joaquín Belloc. Ahí estaba la escuela José María General. José María Vázquez.
13: Esta escuela que yo le menciono es ahora ubicada en Chilitos.
12: ¡Ay!
13: Allá está.
12: Pero todavía está en el municipio de Fresnillo, ¿verdad?
13: Es parte de Fresnillo, señor, y tendrá que ser atendida porque sí están en la exigencia de que se tome consideración un intendente, porque dicen hay plagas de animales, hay plagas que les preocupan y requieren.
12: Hay víboras, de las que se arrastran.
13: Sí, no de otras, señor, pero sí necesario pues que les pongan atención en esto del intendente.
12: ¿Y a quién le pidieron?
13: A la Secretaría de Educación de Zacatecas.
12: Ah, bueno.
13: Ya ve que tienen una capacidad de resolución.
12: Aquí no pasa nada.
13: Y no, el primer paso no lo aceptan, señor. Solución.
12: Aquí no pasa nada.
13: Y no. El primer paso no lo aceptan, señor, eso sí.
12: Bueno.
13: Hasta el momento lo más sobresaliente.
12: Las 2:01.
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12: Considere la invitación que le hace precisamente la empresa de Nissan en Fresnillo, la empresa Torres Corso, que está invitándole para que mañana a partir de las 7 de la noche acuda a la plaza que se llama El Portal, aquí en Fresnillo, en donde será destapada la nueva Nissan Frontier. No se la vayan a dar de coordinadora acá.
13: ¿Quién, señor?
12: Pues ya ve que los destapes están de moda y pero destapan coordinadores, ¿no? Será también la Nissan Frontier coordinadora?
13: De la defensa.
12: Bueno, yo nomás dije coordinadora. En fin, les invitan para que mañana a partir de las 7 estén presentes precisamente en la Plaza del Portal. Invitación de Torres Corso y de Nissan, aquí en Fresnillo. Continuamos con mensajes.
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2: Ya son las 2 de la tarde con 6 minutos. Y esta es información policíaca a nivel Fresnillo.
3: Así es, señor. Ya para el caso de el municipio, pues tenemos algunos reportes que se han generado en las últimas horas. De cierta forma, seguimos con jornadas tranquilas, señor, en cuanto a hechos violentos. Han sido, pues eso, algo positivo que ha permanecido en las últimas semanas. Sin embargo, el tema de los accidentes, esas sí han sido una de las situaciones que se han generado en las últimas horas en el ámbito policíaco. Uno de estos se habla que, o una de las situaciones que se tuvieron como los reportes, es una persona inconsciente en la avenida Plateros, ahí en la calle 5 de Mayo, Avenida Plateros, yo dije Avenida Plateros y calle 5 de Mayo, en esa zona fue donde se reportó una persona inconsciente. Ahí sobre todo, señor, se hablaba de una persona en estado de ebriedad que alertó a los vecinos, que movilizó ahí a bomberos, y los bomberos pues al llegar se pudieron dar cuenta de que nada más estaba pues algo alcoholizado, nada de gravedad, nada que requiriera mayor movilización. Y en otros de los reportes que también tenemos en el ámbito policiaco, en las últimas horas, un hecho de un asalto a una mueblería. Esto movilizó a los elementos policíacos. Se habla que fue en prolongación Enrique Estrada donde se da este hecho, cercano ahí al Hospital de la Mujer, o entre el Hospital de la Mujer y el Hospital General, se da esta situación. Ahí se habla que fueron dos hombres los que llegaron armados y que exigieron con violencia al personal pues el dinero que había. Al pasar las horas, se habla que se implementó un operativo, se logró localizar y detener a estas dos personas, a estos dos hombres, y se puso a disposición de la Fiscalía General de Justicia del Estado de Zacatecas luego de la detención de estas personas. En el caso de Fresnillo, señor, darles a conocer también a nuestro auditorio que se ha tenido sobre todo algunos puntos donde el tema vehicular se genera de mayor, digamos, carga, sobre todo en la zona central el municipio. Al final se han estado brindando, o bueno, no tanto brindando, pero los conductores tratan de buscar opciones, pero sí nos dicen que vialidad como tal no han visto elementos de vialidad realizando en esa labor de que haya flujo en los casos de Fresnillo, en el centro, y por ello han pedido pues que se tenga mayor presencia en las zonas de mayor conflicto, señor.
2: ¿Podrá darse cuenta en la calle Sonora, esquina con Reforma?
3: Así es, señor.
2: Hay un conflicto ahí que definitivamente a todas horas, no únicamente en las horas pico, que diríamos.
3: No, es ya general.
2: Sí.
3: Y sí se ha visto poca presencia de elementos.
2: Por nula presencia. Nula. ¿Por qué? Pues están en otras cosas, ¿no? Andan recogiendo motocicletas. Andan de recolectores de la Secretaría de Finanzas, ¿no?
3: Sí están, ellos dicen que no, señor, que no es un tema recaudador,
2: no.
3: Pero sí se ha visto.
2: ¿Verdad?
3: Hay muy marcado, señor, que se requiere el recurso para sacar el vehículo. Eso sí, en el tema de Fresnillo, lo más sobresaliente.
2: Ahora son las 2:09, 2:09.
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2: 2:13, 2:13. Queremos insistir en la invitación que se hace al público en general para que asistan hoy a partir de las 6:00 p.m, si se puede antes, poquito antes, para que pues tomar en cuenta que la puntualidad debe estar presente. Entonces, a las 6:00 p.m. se inaugura una exposición pictórica de una jovencita que vive aquí en Fresnillo, ya decíamos, que está en condiciones de presentar su obra. Aproximadamente son 30 pinturas que serán expuestas el día de hoy a partir de las 6:00 p.m. en el Tunal. Invitados, porque estamos en condición de pues transmitirles la invitación de la artista Mariana, ¿no es Mariana? Mariana Medina, que participará al público fresnillense y a los invitados en general para que asistan y admiren su obra. Será a partir de las 6 el día de hoy en el Tunal. Como siempre, habrá vinillo de honor y estaremos en condiciones de disfrutar. Es para los artistas, para los amantes al arte, para que asistan puntualmente. Curiosamente, fíjese que nos hemos dado cuenta que en el Tunal que anuncian, normalmente son los viernes a las 7, pero curiosamente la gente interesada en el arte, en lo que ahí se presenta, llega con puntualidad. Así es que ahora la situación es diferente porque es hoy, no es jueves, o sea, es jueves, no es viernes, y será a las 6, no a las 7. Entonces hay que estar presentes. ¿Y luego qué? la información estatal.
3: Así es, señor. Lamentablemente hoy con hechos violentos que de alguna forma ya serán, si no es que ya lo somos, señor, a nivel nacional otra vez nota, porque hoy lamentablemente se informaba desde temprana hora, primero hubo confusión acerca si se trataba de un accidente, luego de un hecho violento, y hablamos de una situación donde muere el papá de la presidenta municipal de Huanusco, quien se...
2: Huanusco es una población que pertenece, es un municipio que pertenece a Zacatecas, que está por allá por el sur.
3: Efectivamente, y ahí es gobernado justamente por Julieta Camacho. Ella es de extracción, o viene Julieta Isamar Camacho. Ella es elegida, o fue elegida en su momento, por la alianza de PAN-PRI-PRD, y que se habla esta presidenta municipal. De hecho, ya ella dio su postura a través de redes sociales, donde exigía...
2: Bueno, se dice que el accidente fue provocado a raíz de que fue balaceado el vehículo.
3: Efectivamente.
2: O sea, lo que trataron de venadearlo.
3: Pudiéramos decirlo de esa forma, señor. Sí, es una situación en la que él iba en trayecto en vehículo y resulta que hubo personas que iban en otra unidad y disparan al vehículo. Los disparos hacen que pierda el control de la unidad y que saliera de la carretera en una volcadura en este accidente, y que se le intentó brindar, atención médica, pero muere ya minutos más tarde cuando recibía la atención médica Guillermo Camacho Ávila, padre de la presidenta municipal de Huanusco. Y de hecho ya el fiscal, lo poco que mencionaba a medios de comunicación, señor, pues es que el vehículo tenía al menos 3 impactos de arma de fuego. No se ha confirmado hasta el momento que sea por impacto de arma de fuego la muerte, sino que tiene que ver sobre todo por el accidente que se sufre después de este ataque armado.
2: ¿Tiene información? ¿Tiene usted forma de decirnos cuánto tardaron los prestadores de servicio en llegar, recogerlo y llevarlo al hospital?
3: No, señor, no se brinda o no se especifica este dato de cuánto pasarían, pero sí se habla que toda esta situación se dio en la madrugada, entre el lapso de las 2 a las 4 de la mañana aproximadamente, pero no se habla de qué sería hasta el momento o a cuál sería la hora. Se habla por parte de la presidenta municipal en sus redes sociales, pues que exigía que no se diera mala información, y que la otra parte...
2: Ah, exigía.
3: Sí, bueno, que no se prestaran a que hubiera...
2: Nomás pedir que se informe como debe ser.
3: Exactamente, y la otra parte, señor, que pedía resultados, seriedad a las autoridades que brindan justicia en el estado respecto a la
2: investigación. Y ahí está lo difícil.
3: Sí, pues ya no se mide bajo la misma situación, y veremos cómo se da esta investigación, señor. También hoy, pues de lo que más ha llamado la atención es que hay autoridades como la fiscalía que dicen están en investigación al presidente municipal de Ojo Caliente. Recordemos que allá tenemos el hecho de un carro bomba que estalla a las afueras de la comandancia, y pues ahora ha surgido que se investiga también al presidente municipal
2: como siempre, ¿no?
3: De dicho municipio.
2: A las víctimas hay que investigarlas.
3: Y que ya llama la atención este tipo de situaciones, pero sí se presenta, señor. Y también en el ámbito de información policíaca, nada más decirle a nuestro auditorio que finalizamos con un hecho más de 2 años.
2: Oiga,
3: de cárcel.
2: Sobre este caso de Ojo Caliente, sí se dio cuenta de que aparentemente en Aguascalientes, en Cocío, detuvieron a un posible responsable, o señalaban como responsable que había participado, algo tenía que ver con el famoso carro bomba.
3: Sí, hay un hombre detenido en este tema, y fue justamente la Fiscalía de Aguascalientes quien daba a conocer algunas imágenes de cuando lo detienen, y de que pues era una de las personas que le llaman ahora en estas administraciones federales generadores de violencia, señor.
2: Wow.
3: Así les han denominado, y pues sí fue detenido en Aguascalientes y se supone que iba a ser enviado a la Fiscalía de Zacatecas. Veremos, señor, cómo queda la situación. Decíamos, la sentencia por violencia familiar agravada y lesiones de 2 años de cárcel a un hombre identificado como Edson. Se llaman, pues, prácticamente, señor,
2: Edson, así se llamaba Pelé.
3: Sí, bueno, sí. Sí, recordé que era de un futbolista. Hasta el momento, señor, lo más sobresaliente.
2: Tan poquito.
3: Bueno, pues que nada más tenemos otra sentencia más, señor, antes de que se me pase. Sí, es de 50 años de prisión por feminicidio a un hombre identificado como Cristian. Esta persona fue detenido por hechos que se presentaron el 14 de octubre del 2024. Por el tema de feminicidio y delitos vinculados a la desaparición de la víctima, y por ello se le da una sentencia de 50 años de prisión.
2: Sí, ese nomás. Antes la prisión máxima eran 20 años, ahora ya son hasta que el viento nos separe.
3: Pues ahora sí que según el delito, señor.
2: Bueno, oiga, a propósito de situaciones de esta naturaleza, ahí viene la fecha del 23 de mayo. Digo 23 de octubre, perdón. Es el Día del Médico. Ah, usted sí, tiene sí, muchos amigos médicos.
3: Hay que enviarle saludos, señor.
2: Sí, sí, es saludable, pero aparte, ¿no la han invitado a ningún festejo?
3: Hasta ahorita no, señor, no hemos sido
2: convocados.
3: Ojalá alguien nos tome en cuenta para esa fecha, si es que tienen festejo.
2: Sí.
3: Ya en el caso de los hospitales.
2: Pero, ¿verdad que sí tiene lo suficiente como para llevarles un regalo a cada uno de los que lo inviten?
3: Hacemos un presente general, señor, si no se tiene lo suficiente.
2: O les dedicamos una canción.
3: Esa sí la podemos hacer, señor. Tendríamos un vast,

0: simplemente, nada más. Es una fiesta y por ese motivo hay que estar contentos, ¿no?
1: Ojalá les guste, señor, pero sí, son opciones importantes que nos pueden ayudar a que seamos tomados en cuenta para el festejo. Digo, bueno, si quieren festejarse, ¿verdad?
0: Empezamos por saludarlos y empezar a desearles felicidad, ¿no? Por el Día del Médico, el día 23. Todavía falta un rato, pero pues, hay que prepararlo, ¿no?
1: Que preparen el festejo.
0: Yo creo que aquí en Fresnillo más de uno tiene muchos amigos médicos.
1: Y conocidos amigos.
0: Y deje usted que sean amigos médicos, que sean familiares. Hay quien tiene a su papá que es un médico, hay quien tiene a su hijo que es un médico.
1: La herencia que también se debe reconocerse.
0: Bueno, saludos a los médicos.

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1: Dos de la tarde con 22 minutos. Es el momento de agradecerles la gentileza de la atención, la compañía que nos brindaron el día de hoy en El Pueblo Canta. Invitación para que mañana viernes, Dios mediante, a partir de las 12 del día, nos den la oportunidad de estar nuevamente con ustedes. Por hoy, buen provecho. 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

0: estamos, ya estamos de vuelta con más de la música, más de los temas, las 2:39. Yo soy Luis Germán Uribe Débora.
1: Y yo soy Omar Uribe Débora. Y juntos somos Los
0: Carnales. Tardecita bonita, hermano. Entre nubladita, calurosa. Pero aquí estamos, contentos. Preparados para llevarles a usted un programa, ¿no? De esos de los grandes, grandes.
1: Así es, carnal. Vamos a llevarles más de los éxitos. Hoy está de manteles largos Sergio Apuleyo, Baco, Demetrio. También el saludo especial para usted que lleva sus nombres.
0: Así es, pues un saludo bien especial a toda esa gente bonita que está de manteles largos. ¿Cómo pueden hacer contacto con nosotros? 493-932-6151, directo a cabina. Mándenos un mensaje de texto de voz al 493-141-1033, el WhatsApp de La Única, para que hagan contacto con nosotros.
1: Así de fácil, vamos a complacerles más de los éxitos. Esto que viene a continuación de la música de los de Cerrito San Luis Potosí, que por cierto Lupe Guevara de Brindis por Siempre se encontraba algo delicado, cancelaron algún evento me parece porque andaba delicado de su garganta, carnal.
0: Así es, efectivamente.
1: Andaba fónico la garganta.
0: Así es, andaba fónico de la garganta, es lo bueno, brother. Y bueno, pues qué barbaridad, uno como quiera las criaturas, hermano.
1: Así es, carnal.
0: Aquí está eso. Con eso nos vamos. Con eso iniciamos. ¿Qué viene, hermano?
1: Los dos fuimos culpables.
0: Brindis por siempre.

0: 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Vamos a una pausa comercial. Estás escuchando Los Canales, la única. Ya volvemos.
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4: Las familias Navarro Muñoz y Ramírez Rosales comunican el sensible fallecimiento del ingeniero Miguel Ángel Ramírez González, acaecido en la ciudad de Zacatecas el día de hoy por la madrugada. Su cuerpo será velado en Funerales Hernández de la calle Plateros. La hora de la misa y el lugar de sepelio se darán a conocer por este mismo medio. Descanse en paz el ingeniero Miguel Ángel Ramírez González. Atentamente las familias Navarro Muñoz y Ramírez Rosales.
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10: Ya estamos de vuelta con más de la música, más de los temas. Tenemos por ahí saluditos, hermano. ¿Qué dice?
11: Así es, carnal. Dice, buenas tardes, dos carnales. Por favor, pueden poner la canción Se Me Olvidó Olvidarte de Liberación. Gracias.
10: Muy bonita canción, de los temas emblemáticos de Liberación de aquellos tiempos cuando venían al Casino Fresnillo.
11: Oye, qué bonitos eventos, sí. Qué bonitos bailes. Y de aquellos ayeres...
10: Ahora el Casino Fresnillo es un salón de... Sigue siendo un salón de eventos, pero ahora ya para eventos de 15 años, bodas, qué sé yo, brother.
11: Sí, sí lo acortaron, me parece.
10: Sí, es la mitad nada más, me parece.
11: Creo que hay una farmacia ahí, un
10: sí,
11: lado.
10: Sí, pero sí.
11: Otra parte es de salón.
10: Pero que se anuncien, brother.
11: Ah, sí, carnal.
10: Que
11: sí,
10: se anuncien.
11: Sí, sí. Sí, sí, correcto. Sí, entonces... Así las cosas, carnal. Venían los Bukis, venían Cuenta la Leyenda, no me tocó a mí, no sé si
10: sí, vino sí. La Mafia también, sí. Vinieron todos esos grandes grupos de aquellos tiempos, grandes grupos de veras, hermano.
11: Así es, carnal.
10: Se Me Olvidó Olvidarte.
11: Liberación en la única.

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0: Ya estamos de vuelta con más de la música a las 3:03, 3:03, hermanito.
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1: 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Ya están solicitando por acá de este lado en los mensajes. ¿Qué nos dicen, carnal?
0: Dice, muy buenas tardes, saludos para todos ustedes. ¿Me puedes complacer con la canción Tú y Yo y Nuestro Amor con los Yonix? Saludos desde California, bendiciones.
1: Gracias, complacemos en la voz de José Manuel Zamacona. En paz descanse.
0: Así es.

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0: pasado, ya estamos de vuelta. Las 3 con 12 minutos. 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
1: ¿Qué dice por acá de este lado en los mensajes, carnal?
0: Vamos a ver qué dice. Dice, muy buenas tardes, dos carnales. Me pueden complacer con la canción Para que seas feliz con Marco Antonio Salí. Saludos de su amigo El Panadero.
1: Saludos. Ah, saludos. Saludos, El Panadero con el pan, que nos tiene a todo volumen. Qué bonita canción acaba de solicitar, ¿eh? Vamos a complacerle, carnal.
0: Así le mandamos un saludo bien especial. Nos vamos con la música, hermano. ¿Qué dice? ¿Qué dice esta canción de los... Es de los Marco Antonio Solís, ándale.
1: Sí, es Marco solo ya sin los Bukis.
0: Ya se bien, agarrado las griñas ahí.
1: Sí. Gracias a Santizo, carnal.
0: ¿A quién?
1: Al señor Santizo.
0: De Fonovisa, ¿no?
1: Sí, Fonovisa, sí. Él lo separó.
0: Y curiosamente, uno piensa que fue Marco Antonio Solís...
1: Sí.
0: El que dejó el barco y no fueron Así los es. Integrantes de los Bukis, los Guadarrama, Pedro, Joel y el Chivo.
1: El Chivo ya no andaba.
0: Bueno, pero también acá de afuera les decía, sí, ya dejen.
1: Sí. ¿Sí? Los malaconsejaba.
0: Los malaconsejaba. Sí. Ellos fueron los que decidieron dejarlos. Y te digo por qué el Chivo sí también estuvo ahí.
1: ¿Por qué?
0: Porque cuando iniciaron los mismos, ya estaba el Chivo ahí.
1: Ah, qué raro.
0: Qué raro. Sí,
1: ¿verdad?
0: Válgame Dios.
1: Sí. Entonces, sí fue así, pues.
0: Que fue cuando entró, me estabas comentando fuera de este teclado que estamos escuchando. Ya lo vino a tocar el señor
1: Rodolfo Fito Luviano.
0: Sí. Un excelente arreglista que hasta la actualidad continúa con el señor Marco Antonio Solís.
1: Así es, Gerardo, es correcto. Bueno, pues vamos a escuchar el tema de Marco Antonio Solís, Para que seas feliz.
0: Aquí en La Única.

0: vamos a una pausa comercial. 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

en su programa Los Dos Carnales, la única. Regresamos de la pausa comercial, Vaivén del Amor, Quiero Saber de Ti, 3:23.

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Vamos con más música a las 3:27 minutos. 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Es el Coyote y su banda Tierra Santa. El tema Suspiros se escucha aquí a través de La Única.

0: su amigo Muy Bobadilla.
1: Pues así las cosas, carnal. Ahora los que andan liados es el Coyote. Lo acabamos de escuchar con su éxito Suspiros. Dijo en un evento: a ver si es cierto que Muy Bobadilla, que es el artista del momento, que le pegue una canción como esta y se titula Suspiros. Pero ya ves cómo es exquisito el Coyote.
2: Sí, dijo,
1: carnal,
2: palabras altisonantes, sí, ahí en el concierto. Me parece que anda un poco subido de tono.
1: Pues ya ves que hasta con Chuy Lizarra y este Julio Preciado, carnal.
2: No sé qué le esté pasando a este artista de gran nivel, pero me parece que no me lo hagas
1: buena gente.
2: No me lo hagas también es mercadotecnia, brother.
1: Así es.
2: Acuérdate lo que hizo Alex Syntek, y causó revuelo,
1: sí,
2: en un concierto en el Zócalo.
1: ¿Sí?
2: Entonces el señor Coyote lo que está buscando es generar atención de los medios. ¿Y qué crees, hermano?
1: Lo está logrando.
2: Lo está logrando, sí.
1: Sí, es verdad.
2: Para,
1: sí,
2: que los dos carnales comenten algo,
1: sí,
2: debe de ser algo que esté haciendo ruido. Y el Coyote se está metiendo problemas con todos sus compañeros, pero me parece que está de acuerdo.
1: Así es, sí. Es plan con maña, carnal, sí. Pero pues a qué costa, tener que hacer eso para estar en el ojo del huracán, como lo decimos.
2: Está en el ojo del huracán, sí, efectivamente. Ya para meterse con Bobadilla, que es uno de los artistas más criticados del momento porque toca covers.
1: Así es.
2: Pero ¿cuántos artistas de México no cantan covers y no tienen cantan covers y no tienen el éxito de Muy Bobadilla?
1: Así es. Sí. No, es que a todos les funciona.
2: En esto de la música, tú no me dejarás mentir, hermano, es más la suerte.
1: Así es.
2: Que claro, el talento. Que va acompañado que del talento, ¿verdad? Pero sí. ¿Qué me puedes decir de la Chona de los Tucanes?
1: ¿Qué me puedes decir, sí, de un moño colorado de los Pedernales?
2: Sí, efectivamente. Entonces, esto es suerte el señor, sí, Muy Bobadilla, para empezar, desde que el amigo de Grupo Firme se fijó en él y le dio la oportunidad de cantar. Ya es suerte, hermano.
1: Sí, ya para suerte. Que te volteen a ver esas esferas, como lo decimos, no está fácil.
2: Ahora pusieron su canción en las redes sociales y fue un boom. Y aquí lo tenemos en los primeros lugares de popularidad. Bueno, el muchacho se lo ganó. Trae un angelote desde el cielo.
1: Así es, fíjate, incluso tiene más millones de views en YouTube, en las plataformas, que los mismos Bukis. Superó al éxito que tuvieron los Bukis con esta canción. Es sorprendente.
2: Inclusive, o sea, hay un reconocimiento del propio Marco Antonio Solís y hasta una foto ahí, no me dejará mentir,
1: sí,
2: ahí en redes sociales, en donde Marco Antonio Solís pues le está felicitando por el éxito obtenido de esta canción, Tus Mentiras.
1: Va, es que Marco le va bien con las regalías, carnal.
2: Sí,
1: dice, ojalá y hubiera otros 10 Muy Bobadilla que me grabaran mi canción
2: y hacer otro telito como, sí, el que hizo en Michoacán.
1: Así es. Así es, carnal.
2: Bueno,
1: pues así las cosas. El lunes, te digo que es puro circo, maroma y teatro. El lunes van a estar juntos en el Estado de México.
2: Sí, efectivamente.
1: Que los encierren en la jaula, carnal.
2: Que los encierren en la jaula, a ver qué pasa.
1: Se lo come el coyote,
2: carnal. Se lo come el coyote, sí.
1: Sí.
2: Hermano, otro de los que anda por ahí más que enojado por falta de respeto de uno de los asistentes en su concierto, José Quinn, hermano.
1: Ah,
2: sí. Sí.
1: Hasta Tiger, así.
2: Estuvo un poco pues le hicieron una travesura.
1: Hay que no ser.
2: Hay que no ser. Si el cantante se acerca.
1: Es que a lo mejor no le hace caso. Y solamente así le hizo caso, carnal.
2: Pues le hizo algo muy, sí, feo, que no se debe de hacer. A los que ya lo vieron, pues me entenderán. A los que no han visto, pues véanlo. Ahí están las redes sociales. Pues no se vale, hermano. El, sí, muchacho se subió. Y lo llevaban, lo cargaron, ¿verdad, hermano?
1: Sí, tienen esa costumbre, en Zacatecas lo hicieron, los llevan cargados hasta,
2: sí,
1: otras tarimas del escenario que están enfrente para que las demás personas escuchen las bocinas.
2: Y alguien
1: sonido
2: por ahí le dijo, ¿a dónde vas? Espérate poquito, que ándele para que se le quite, ¿verdad? Entonces, pues sí, se molestó, tiene razón, el señor Yoshi Quinn. ¿Es Yoshi Quinn o Yoshi Quinn?
1: Yoshi Quinn. Yoshi Quinn, sí.
2: Yoshi Quinn se enojó, tiene razón. No hay que ser, si un artista se acerca al público, pues hay que ser, hay que respetarlo.
1: Así es, sí, merece el respeto Nomás que pues yo creo que esa persona ya andaba pasada de copas tal vez.
2: ¿Sí?
1: Se le hizo fácil.
2: O se quiso hacer el graciosito. Sí. No, ya ves que no falta en el grupo uno que se quiera hacer el graciosito. Y eso fue lo que pasó. Pero bueno, sí. Vámonos con la música, hermano. ¿Qué viene a continuación?
1: Juntos, como su gira lleva por título.
2: Yo soy Gwen
1: Jorge Medina.
2: Así es. Que nos...

0: Vamos a continuar las 3:41. Hay comerciales, brother.
1: Antes tenemos en la línea al Coqueto, para no hacerlo esperar, a Coqueto Tapia, lo tenemos en la línea, carnal.
0: ¿Cómo estás, Coqueto?
2: No, también como ustedes, pero andando, compadrito.
1: Lo bueno es que andamos, oiga. ¿Cuánta gente no quisiera andar?
0: Sí, como nosotros. Sí,
1: así es.
0: Coqueto, bienvenido. ¿Algún saludo que tengas por ahí?
2: Sí, pues aquí para mi muchacho que anda ayudándome a trabajar en el país.
0: ¡Ah, qué chula! Sí. Coqueto, ¿alguna canción que quieras escuchar?
2: Primeramente, a ver si me los aventaba en una liviana, compadrito.
1: Hay que liberarlo, carnal. Sea lunes, sea martes, sea jueves, sea el día que sea de la semana.
0: Hay que liberarlo
1: porque se ocupa hoy por él, mañana por nosotros.
0: Así es, dice. Coqueto, regresa a tu cuerpo.
1: Coqueto, regresa a tu cuerpo.
0: Coqueto, ¿estás ahí, sí o no?
3: Dice que lo que se ve no se pregunta, mijo.
4: Se cayó.
0: ¡Qué barbaridad!
1: Hoy presentamos Coqueto. Volvió a dar positivo.
0: Sí. No entiendes, Coqueto. Otra vez. ¿Alguna canción, Coqueto, que quieres escuchar?
2: Porque una deliberación, compadrito.
0: ¿Cuál será, Coqueto? Sí.
2: Para estar contigo.
0: Ah, qué bonita canción.
1: Sí.
0: Pues pónsela, brother.
1: Sí, vamos a complacerle ese rolonón que nos está solicitando, carnal.
0: Coqueto, íbamos a ir a pausa, pero te vamos a poner tu canción. Aquí la tienes, completita, como a ti te gusta.
1: Gracias.
0: Y todavía agradeces, ingrato. Cuelga, Coqueto, ya cuelga.
1: Ya cuelgue.
0: Sí.
1: Tienen entrar más llamadas.
2: Gracias, compadre.
0: Cuídense, gracias.

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2: Las familias Navarro Muñoz y Ramírez Rosales comunican el sensible fallecimiento del ingeniero Miguel Ángel Ramírez González, acaecido en la ciudad de Zacatecas el día de hoy por la madrugada. Su cuerpo será velado en Funerales Hernández de la calle Plateros. La hora de la misa y el lugar de sepelio se darán a conocer por este mismo medio. Descanse en paz el ingeniero Miguel Ángel Ramírez González. Atentamente las familias Navarro Muñoz y Ramírez Rosales.
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1: El Crucero. ¿Qué dice por acá de este lado?
2: Mi buen amigo Mar, un saludazo muy especial por ahí para la familia Escalante, que radica ahí en Corrales, y para hermano Eric, que anda con todo, con la compañía, haciendo más pintura. Saludazos también ahí para toda la gente que radica en las montañas de Colorado. Ánimo al cuadro viejo, con una canción de Los Temerarios, por favor, sote. Gracias.
1: Gracias, Remy. Remy, no es Valenzuela, es Escalante, carnal.
0: Así es, efectivamente. Nos vamos a complacerle, Rolo, no.
1: Una guitarra llora. ¿Quién la interpreta, carnal?
0: Te temo.

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Regresamos de la pausa comercial. Dice para el viejo Paulino que escucha en Pensilvania. Dice con una canción de Den Muñoz. Ok, muy bien, vamos a complacerles de los temas solicitados. Dice: hola, buenas tardes. ¿Podré complacerme con una canción de Los Cardenales, Soy lo Peor? Vamos escuchando en carretera, nos gusta esa canción. Muy bien, hola, buenas tardes. ¿Podrían poner la canción Cara de Ángel con Los Bondadosos para mi esposa Ceci? Yo escucho La Única en Pozo de Gamboa. Muy bien. Dice, buenas tardes, Los Cardenales para la familia Ramírez González que están comiendo, buen provecho. Vamos a complacerles de parte del Webster. Muy bien, el saludo está al aire. Familia Cortés, amorcito mío, la canta Joan Sebastián.

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1: Me quedo con ustedes hasta las 6. Vamos a llevarles más de los éxitos en esta tarde. Reyes del Camino, el tema Aire, 4:07.

0: Más con más música, vamos complaciendo más de los éxitos, a ver qué nos dicen por acá de este lado. Pero antes, este tema de invasores, estaba solicitándolo nuestro amigo don Rodolfo, ahí de la magisterial, el saludo en esta tarde. ¿Qué dice por acá de este lado en los mensajes audios de voz? Adelante.
1: Hola, buenas tardes, ¿me puede hacer favor de ponerme con la pequeños, por favor? Te amo, bonita tarde, gracias.
0: Creo que es Y Yo Que Te Amo, algo así, me aparece por acá, el tema Y Yo Que Te Amo. ¿Será la misma? Si no, me dice para corregir, ¿sale? Banda Pequeños Musical, Y Yo Que Te Amo.

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Regresamos de la pausa comercial en esta tarde, las 4 con 21 minutos. Dice, me puede complacer con la canción Necesito Decirte Lo de los Cardenales para alguien muy especial de parte de Anita. Muy bien, le complacemos. Cardenales en la única. De otra forma.

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1: Vamos con más música, más de los éxitos en esta tarde, 4 con 28 minutos. La arrolladora, yo me confié.

Vamos con más música, más de los éxitos. Déjame checar por acá a este lado. Allá mi buen amigo José Hernández, el famoso Kilo. El saludo en esta tarde. Confieso, es Banda Móvil en la única.

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16: Con 39 minutos, qué rápido se pasa el tiempo. Don Pablo Salas allá en El Salto, viene la música de Banda Los Sebastianes. En eso no quedamos.

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0: Vamos con más música, más de los éxitos. 4:53. 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Nos vamos con más música, más de los éxitos. ¿Qué nos dicen por acá en los mensajes? En esta tarde dice Omar, ¿podrías complacernos con la canción de Grupo Frontera y Karim León, Que Vuelvas? Vamos escuchando La Única rumbo a Valparaíso. Muy bien, gracias. Qué bueno que están en sintonía de La Única. Antes vamos a una breve pausa comercial y regresamos por ese tema solicitado.
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2: Las familias Navarro Muñoz y Ramírez Rosales comunican el sensible fallecimiento del ingeniero Miguel Ángel Ramírez González, acaecido en la ciudad de Zacatecas el día de hoy por la madrugada. Su cuerpo será velado en Funerales Hernández de la calle Plateros. La hora de la misa y el lugar de sepelio se darán a conocer por este mismo medio. Descanse en paz el ingeniero Miguel Ángel Ramírez González. Atentamente las familias Navarro Muñoz y Ramírez Rosales.
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En los temas solicitados, don Efren Collazo dice: buenas tardes, Omar, la canción El Plebeyo con Banda Machos, para saludar a la familia Carrillo Ortega y Ortega Landeros que escuchan en San José de Lourdes, de parte de Efren Collazo desde San Diego, California. Gracias, amigo Bar, por complacernos. Bendiciones. Muy bien, Banda Machos, es El Plebeyo en La Única.

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Vamos con más música a las 5:39 de los temas solicitados en esta tarde a través del 103.3. Viene esto que interpreta el grupo Liberación, a la familia Martínez Rosas. Qué bueno que están en sintonía de la única. Nubes de algodón, Liberación, a través del 103.3.

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De mi parte ha sido todo. Se quedan en muy buenas manos. Viene a continuación mi compañero Rubén González Luna. Se quedan con él. Yo regreso mañana en el show de los dos carnales con mi hermano Luis Germán. Pásela bonito allá, don José Monreal. Ahí a Gael, Ian, Emiliano, a toda la gente de Sainalto. Pásela bonito. Con permiso.